Muchas gracias por vuestra sintonía. El saludo muy cariñoso para todos ustedes. Que tengan un excelente regreso a casa. Y lógicamente que todos los días estamos acompañándole desde las 20 horas en Bonita junto a usted. Muchas gracias, un abrazo muy grande para todas las amigas y para todos los amigos.

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1: Son las 9 de la noche con un minuto.
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2: En Rancagua, 20 grados.
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1: Son las 9 de la noche con 31 minutos.

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Son las 10 de la noche con 31 minutos.

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1: Son las 11 de la noche en punto.
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2: En Rancagua, 17 grados.
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Son las 11 de la noche con 31 minutos.

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1: Son las 12 de la noche, con 2 minutos.
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2: En Rancagua, 15 grados.
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1: Son las 12 de la noche, con 29 minutos.

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1: Es la 1 de la madrugada con 32 minutos.
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1: Son las 2 de la madrugada con 2 minutos.
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2: En Rancagua, 12 grados.
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0: 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Son las 2 de la madrugada con 30 minutos.
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1: Son las 3 de la madrugada con 2 minutos.
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2: En Rancagua, 11 grados.
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Son las 3 de la madrugada con 32 minutos.

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1: Son las 4 de la madrugada con 3 minutos.
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2: En Rancagua, 9 grados.
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1: Son las 4 de la madrugada con 31 minutos.
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1: Son las 5 de la madrugada con 2 minutos.
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2: En Rancagua, 8 grados.
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1: Son las 5 de la madrugada con 29 minutos.

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0: Son las 5 de la madrugada con 59 minutos.
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1: Son las 7 de la mañana con un minuto.
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1: En Rancagua, 6 grados.
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2: Son las 7 de la mañana con 31 minutos.
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1: Son las 7 de la mañana con 59 minutos.
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2: En Rancagua, 8 grados.
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1: Son las 8 de la mañana con 56 minutos.
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2: En Rancagua, 7 grados.
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16: Hola, buenos días.
17: Buenos días.
16: Hola,
17: Juan Carlos Ibáñez. Buenos días, Martín Castro. Buenos días, auditores y auditoras de La Mañana Bonita.
16: Falta una.
17: Buenos días, América del Pilar.
16: América, ¿cómo está? ¿Bien? Bueno, nosotros estamos aquí en la Radio Bonita.
17: Vamos
16: a ver. Está bonita la radio.
17: Está muy bonita. Está bonita y el día está muy bonito también. Un poco frío, sí, hay que abrigarse. Estamos entonces a 16 de septiembre. Estamos a puntito ya de 18, 19 de septiembre. ¿Ve usted las fiestas patrias, nuestras lindas fiestas? Oiga, y pásenlo bien. Una recomendación. Cuidado los jóvenes, los chiquillos que juegan con los volantines. No es necesario el famoso hilo curado, ese hilo está con vidrio, lo curan con vidrio. Muy peligroso, fíjese que el otro día...
16: curando con un vidrio.
17: Lo curan con el hilo curado, hay que tener mucho cuidado, lo curan con vidrio, le pasan vidrio. Claro. Y fíjese que el otro día mostraba un señor un guante firme de esos guantes de seguridad y le pasaron el hilo, oye, y lo rompió el guante, imagínese cómo puede romper. Hoy se han habido accidentes muy graves también, años atrás un motorista iba en su moto y le cortó el cuello, había atravesado un hilo curado y le cortó el cuello. Así que hay que tener... No, porque si pueden usar el otro hilo y pueden jugar igual y no corren ningún riesgo, ¿no es cierto? Y es tan bonito elevar volantín en este tiempo. Bueno, nosotros vamos con el santo de hoy.
16: ¿Cuál es?
17: San Cornelio.
16: ¡No!
17: Es de origen latino, significa hombre de cuernos. Mira tú. O el que porta un cuerno. Ay. ¿Ve usted?
16: No, así que no hace mucho.
17: Un feliz y hermoso día para todos los cornelios si están en la sintonía de La Mañana Bonita. Y tenemos otro santo hoy también. San Cipriano.
16: Cipriano.
17: Hoy día es San Cornelio y San Cipriano. Un lindo y hermoso día para... A ver, señor Don Cipriano, sí, ¿por qué no? Si son nombres antiguos, sí, antiguamente se usaba mucho estos nombres. San Cipriano significa San Cipriano significa natural, originario de la isla de Chipre.
16: Ya.
17: Así que eso es, felicidades para todos los que estén en San, estén de santo, estén celebrando cumpleaños, aniversario, un feliz y hermoso día. Vamos con la...
16: la portada musical de hoy aquí en Tu Mañana Bonita.

0: Así es, pero aquí estamos.
1: Regresamos de la música bonita, de la mañana bonita. 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
0: Para cuando usted le pone una gotita, que una gotita.
1: 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Bastante. 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
0: Quiero contarle a usted y a nuestros auditores que hay que andar con cuidadito en estos días medio especiales.
1: Anda muy, muy acelerada la gente, muy apurada.
0: Entonces, ya se han ido fuera de...
1: Ah, no, van a salir mucha gente fuera, sí.
0: Bueno, hay que andar con mucho cuidado mientras usted conduce su automóvil.
1: Sí, hay que andar con mucha, mucha precaución porque hay muchas personas que no respetan los signos pare, no respetan los signos ceda el paso. Hay que tener mucho, mucho cuidado. Entonces, si usted hay que cuidarse uno mismo porque de lo contrario puede tener algún problemilla, ¿no es cierto?
0: Así es.
1: Así es. Bueno, vamos con la música. ¿O alguna cosa tiene? Vamos con la música de la mañana bonita para nuestras auditoras y auditores.

0: Aquí estamos junto a usted. Junto a usted, amiga mía. ¿Va a ir a pasear las puntas o va a ir a pasear al circo?
1: A dar una vuelta al circo podría ser, ¿eh? Podría hacer una vuelta al circo. Y a la fonda yo pienso que para estar tranquilito hay que ir temprano, una vueltecita temprano, tipo 3 de la tarde, así que esté bonito el día, porque parece que no va a llover para esos días, según han dicho los meteorólogos.
0: Unas vueltitas, dices por ahí. ¿Apareció ella?
1: No, ya.
0: Apareció.
1: Entonces, ¿cómo se llama? Vamos a... Que a las fondas van a estar bonitas, van a estar como todos los años, simpáticos. Uno puede ir a pasear, puede disfrutar un ratito por ahí, por allá. Se entretiene, pues hay que irse a entretener también para pasarlo bien. Pero para pasarlo bien, tiene que ser medidito, va a tomar sus traguitos también. Hay que recomendarle eso también a las personas. Porque después, al final, nadie lo pasa bien porque tienen problemas. Así que medirse, tomar con medidas. ¿No es cierto?
0: Claro, por supuesto.
1: Para cuidarse, para pasarlo bien. Total, se puede pasar muy bien. Y si no, va al circo, pues.
0: Sería bueno.
1: Dar una vueltecita al circo. Siempre era, se asociaba a septiembre con el circo. Antiguamente se asociaba siempre. Llegó septiembre, llegaron los circos. Así que usted puede ir a pasarlo muy bien también. Y porque el circo no es solamente entretención de los niños, entretención del adulto también, porque hay números tan bonitos, números musicales, hay cosas muy bonitas. Así que si puede acercarse a un circo, vaya. Y ¿cómo se llama? Que es bien sacrificada también la vida de los circos. Antiguamente era más, pero ahora también es sacrificado, tienen que andar de ciudad en ciudad. A veces pasan épocas enteras que no pueden llegar a sus casas porque andan trabajando. Así que cooperemos y vamos a ver los circos. Están muy, muy bonitos por ahí, ¿no es cierto?
0: Bonito, sí.
1: Bueno, nosotros ahora vamos con la música bonita que nos pone aquí Martín tempranito en la mañana de la mañana bonita.

0: Así es, a las 9 de la mañana con 26 minutos. ¿Usted baila cueca o no?
1: Le hago empeño, pero no bailo cueca. Oye, pero he visto unas cuecas tan bonitas. Oye, han presentado en la televisión unas cuecas muy... Y dan clases, pues están dando clases de cueca para que las personas puedan atreverse a bailar. Yo creo que hay que atreverse a bailar, pues claro, respetando el baile también. ¿Saben lo que yo encuentro muy ordinario, muy grotesco? Cuando bailan cueca y no tienen un pañuelito, no van con un pañuelito, aunque sea pequeño. Encuentro, fíjense, que a veces me pasa un papelito confort para bailar.
0: No,
1: esto encuentro muy falta de respeto. Yo de ahí diría que fuera de ser ordinario, es una falta de respeto bailar un baile nacional, nuestro baile nacional.
0: Para eso son los pañuelos.
1: Para eso, pues, ¿qué le cuesta llevar un pañuelito por ahí? No cuesta nada, pues. Antiguamente andábamos siempre con pañuelos. Antiguamente se ocupaba mucho el pañuelo, pues usted.
0: Ya no, ya.
1: La mujer en la cartera llevaba, el hombre llevaba en el bolsillo su pañuelo de varón grande. Y nosotros llevábamos nuestro pañuelito en nuestras carteras. Eso se usaba antiguamente, ¿ah? Andábamos con nuestro pañuelo. Entonces, en un caso de una baile, algo, ahí teníamos nuestro pañuelito, aunque fuera de colores, con florcitas, pero teníamos nuestro pañuelito. Ahora no, pues ahora como se ocupan mucho, que es más sano también, ¿eh? Los desechables, ¿eh? El pañuelo desechable es más sano, porque decían que uno antes usaba ese pañuelo, por ejemplo, y era muy mal sano para nosotros mismos porque teníamos como un contagio en nuestros propios pañuelos. Y ahora está bien, pues se ocupan los pañuelitos desechables. Pero siempre para cuando vamos a estas fiestas hay que ponerse un pañuelito por ahí, escondidito, porque puede que le toque bailar una cueca y no hay más lindo que bailar cueca con pañuelo. Oiga, yo tenía, Dios lo tenga en su santo reino, un tío que era general de carabineros, Rubén MacPherson del Canto.
0: Yeah.
1: Y él me decía que en esos años al carabinero como que era una obligación que supieran bailar cueca.
0: Yeah.
1: Era como una obligación, no obligación, pero era que debían saber bailar cueca. Eso me contaba él en esos años, yo le estoy hablando muchos años atrás que él ya falleció. Y él bailaba cueca muy lindo, sí, bailaba unas cuecas muy lindas con su señora, con mi tía, bailaban precioso. Y decía, nosotros como carabineros debemos saber bailar cueca, es como una obligación que teníamos de bailar cueca. Decía,
0: claro,
1: eso
0: sí,
1: es, y bailaban muy bonito. Y hoy día, no sé, fíjese que podían ponerlo, hablaban el otro día en la tele y yo le encontraba toda la razón. Que podían ser en los colegios, cuando entran los pequeñitos a los jardines, tener una hora, un cursito de cueca para enseñarles nuestro baile nacional, porque usted va a una fiesta, algo, todos bailan cumbia, bailan de todo. Pero cuando tocan cueca, sale una pareja, salen dos, con suerte. Y usted baila, no sé bailar cueca. Entonces yo digo que podía ser en los colegios, en los jardines, en las salas, en los jardines, a los pequeñitos, irles enseñando nuestro baile nacional, que lo vayan viendo desde pequeñito, desde chiquitito, el amor a nuestro baile nacional, que es muy bonito.
0: Oiga, y además de fuera de nuestro baile nacional, hay famosos que... Le dice, tírate una rima para allá.
1: Sí, pues, las rimas.
0: Las rimas, y resulta muy bien estos famosos. Por ejemplo, tenemos a los hermanos Campos.
1: Teníamos a los hermanos Campos.
0: Bueno, pero aún.
1: Que Dios los tenga en su santo reino.
0: Por supuesto.
1: No, han habido folcloristas muy buenos con unas fallas preciosas, muy bonitas
0: claro,
1: fallas, sí. ¿No es cierto?
0: Oye, vamos a ir a un corte.
1: Vamos
0: y estamos
1: musical. Y regresamos con nuestro programa La Mañana Bonita de la Radio Bonita 92.5.
0: Vamos con eso.

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0: regresamos de la música bonita de la mañana. Bonita, mire, aquí están viendo en la tele bailando los, ¿cómo se llama? Rapa Nui de Isla de Pascua. Qué bonito los bailes de Isla de Pascua, ¿eh? Bonito.
1: Precioso para ver.
0: Muy bonito los bailes de Isla de Pascua.
1: ¿Cuándo se inauguran las fondas?
0: ¿Cuándo se inauguran las fondas, Martín? ¿Hoy día? Mañana se inauguran las fondas. Así que mañana la inauguración de las fondas. Que lo pasen bien, lo más importante.
1: Que bailen buena cueca, especialmente los ex-alcaldes. Creo que bailan rellenos
0: de alcaldes. No, y todos los alcaldes tienen que tratar de bailar, de aprender un poquito de los bailes nacionales, porque queda muy en vergüenza. Y los presidentes también tienen que aprender. Mire que han habido unos chascos más o menos aquí.
1: No, los presidentes.
0: El año, hace unos años atrás hubo. No, han habido personas que da vergüenza, mejor que no salieran a bailar cueca. No, en realidad.
1: Salen a sacar billetes nomás.
0: No, pero bailan mal, no estamos hablando de billetes, estamos hablando de baile nacional, nuestro baile nacional. Entonces yo pienso que algún respeto también hay que aprender o saber por lo menos lo mínimo, si no todo el mundo va a saber experto en cuecas, pero saber más o menos. Lo que ayer enseñaba una en la tele, que la gente confunde y salen a bailar cueca y son tonadas. Confunde mucha gente que no conoce de música, tocan tonadas.
1: Ah, ya.
0: Y salen a bailar y bailan como cueca. Y no, pues, la tonada no se baila, no es bailable la tonada. La tonada es para escuchar, no para bailar.
1: Claro,
0: pero la cueca es para bailar. Pero dicen que hay muchas partes que tocan tonadas y la gente sale tan tranquila a bailar como que bailaran cueca. Así que hay que saber un poquito de nuestro folclore, ¿eh? Es bueno aprender un poquito.
1: Aquí, de todas maneras, ¿eh?
0: Aquí, ¿cómo se llama? Nosotros como que no les enseñan en los colegios así a los chicos que aprendan a bailar su baile nacional, a las niñitas, a los niñitos desde pequeños. Fíjese que en la escuela especial que estaba América, ahí habían cursos. Ahí uno se inscribía a sus chiquillos, pedían permiso, autorización, para después de la hora de clase, quedarse una horita más para darles clase de folclore. La que quería asistía, casi todos asistían porque les gustaba a las chiquillas aprender. Y bailan cueca muy bonito, tenía unas compañeras de América también, y ella también bailaba muy bonito su baile nacional, y se sentían muy orgullosas ellas con su traje de china bailando.
1: Claro, hay que enseñarle
0: desde pequeñito nuestro baile, el amor a nuestro baile, a nuestras cosas nacionales chilenas, que no nos atengamos tanto a las cosas extranjeras, ¿eh? Que a veces somos muy admiradores. Está bien que se admiren las cosas de fuera, pero primero nuestro baile nacional.
1: Vamos, son las 9 de la mañana, 45 minutos.
0: Vamos, ¿alcanzamos música? ¿O vamos con la música que pone aquí Martín? Para nuestra auditora y auditores de La Mañana Bonita.

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6: Son las 9:59 a.m.
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5: 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En Bonita te indicamos la temperatura.
8: En Rancagua, 10 grados.
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11: Hola, hola, ¿qué tal? ¿Cómo están, queridas amigas y amigos? Aquí estamos, gracias a Dios, juntito a ustedes para acompañarles durante una hora en este bello programa de Sueños Musicales. Ya miércoles 16 de septiembre, se acerca el día 18-19. También recordarles que el 18-19, viernes y sábado, son feriados irrenunciables. Por tanto, lindas amigas y amigos, a personas que quieran adquirir en los supermercados, por supuesto en las compras, tienen que ser hoy y mañana. Así que ese datito, yo me estaba recién acordando que son dos días de feriados ahí irrenunciables. Así que los supermercados estarán cerrados. Un abracito para todas las amigas y amigos que ya están mandando mensajes a través del WhatsApp. Este programa lo presenta, como siempre, Estudio Música de Rancagua, Alejos Parrillero Ruta 66, Yerbería Julie Stage Vera, Ópticas GSI y Casa del Músico de Rancagua. Nuestras redes sociales son Instagram, sueños-musicales-, Facebook, Hernán Pozo, Sueños Musicales, y nuestra página web, sueñosmusicales.cl. Y como siempre les digo, todos los días, amigas y amigos, la pauta la hacen ustedes, la emoción, el amor, la energía la colocan ustedes. ¿Y cómo lo podemos hacer? A través de esa linda interacción que tenemos nosotros acá desde los estudios y ustedes desde el lugar que se encuentren. Por tanto, lindas amigas y amigos, esperamos sus lindos mensajes que nos llenan de alegría, por supuesto, esos mensajes que envían, saluditos, cualquier cafecito virtual, alguna empanadita, nos mandan alguna pareja bailando con motivo de las fiestas patrias, algún saludito de amor, lo que ustedes deseen, algún saludito de cumpleaños especial, hágalo a través del siguiente WhatsApp. El 569-4168-5552. También hoy, y ya coloqué en las redes sociales una publicación, los saluditos que quieran hacer, háganlo vía mensajes, en vivo. Nosotros somos transmisores del cariño que ustedes quieran hacerle a alguna persona, un saludito de fiestas patrias, a sus familias, amigos que se encuentren donde se encuentren, algún trabajo, a distancia. Tengo muchas familias que siguen este programa y viven en diferentes regiones, también diferentes sectores de la comuna de Rancagua, así que hágalo al WhatsApp que les estábamos señalando. Ya son las 10 de la mañana, 4 minutos, y ya estamos recibiendo lindos mensajes, maravilloso, ya estamos con todo el power, toda la energía, por esa linda interacción con ustedes junto a Martín Castro. Y como lo hemos hecho todos los días, estamos celebración de las fiestas patrias, por tanto nuestra apertura musical y el cierre del programa siempre esta semana van a ser con cuecas tradicionales chilenas, así que comenzamos de inmediato con una cueca chilena.

Ahí estaba nuestra apertura musical para el día de hoy con dos cuecas lindas, hermosas, chilenas, La Rosa y El Clavel y Chicha de Curacaví. 10:09, maravilloso, están llegando muchos saluditos, pero yo quiero hacer saluditos especiales también. Quiero saludar a los amigos ahí del taller automotriz de la Avenida Recreo en Rancagua, del señor Morales y Víctor Orellana. Así que un saludito especial también para el taller automotriz y también de Sabolladura, diría principalmente, ahí de Joel Merino, también de la calle Avenida Recreo de Rancagua. También un saludito especial a todas las preciosas amigas de la agrupación La Fuerza del Amor de Rancagua, también de la agrupación Tú y Yo, también lindas amigas acá de Rancagua. Un saludo general, por supuesto, siempre lo hago, a cada una y uno de los integrantes de los distintos clubes de adultos mayores de Rancagua, toda la región, y también de los talleres laborales. Un saludito también especial, deseándoles lindas fiestas patrias a las amigas y amigos de la Corporación Círculo Social Subel. Ya son las 10:10, pueden enviar mensajitos, saluditos especiales al 569-4168-5552. Sigamos disfrutando de la buena música a través de la 92.5.

Elvis Presley. Quiero hacer un saludito para Mario Enríquez, muy atento él a los temas que estábamos tocando ahí. Un gran abrazo para mi amigo Mario Enríquez. También quiero saludar en forma especial un saludito a una linda, preciosa amiga que está convaleciente, está recuperándose ella, pero está en sintonía. Eso es maravilloso. La música, amigas y amigos, nos permite, por supuesto, mejorar nuestro estado de ánimo, nos relaja, está probado científicamente. Y por supuesto, las personas que están un poquito decaídas, en este caso Claudita Farías, que está recuperándose de una operación, pero ahí está en sintonía desde el hospital de Rancagua, así que está con su celular. Un besito para ti, Claudita, que te recuperes completamente. Dios está contigo. Un saludito también, un besito para tu hija tan amorosa que me ha tenido informado del estado de salud. Así que saluditos, Claudia Farías, de la banda Inolvidables. Ahí está María Cabello. Ah, Laurita Machuca, ¿qué me dice Laurita? Dice, tengas un muy lindo día, excelente programa como siempre. Un besito también para esta linda amiga Laurita de la Corporación Círculo Social Sur. Ella es del sector Rancagua Sur. También quiero hacer un saludo especial. Ayer conocí un lindo matrimonio, Luis Alberto Gómez, se llama, él es músico, no sabía, así que se está integrando a nuestro programa, así que redoble de tambores para los amigos o amigas. Aquí hay un lindo matrimonio, Luis Alberto Gómez, un abrazo para él, un abrazo, un besito para su esposa también, que se incorporan al contar del día de hoy a nuestro programa. Saludito, un besito también para ella, Claudita Ávila, siempre presente ella, mandando manditos de salud, muy especial, Claudita, la queremos mucho en nuestro programa, a ella, ¿no? Saludito también para María Eugenia Reyes, mandando lindos saludos, maravilloso con tu lindo programa, me dice ella, tan especial. Un saludo para sus hijos y sus hermanos. Saludito para José Orellana González, que también muy tempranito no escribió. Un saludo para Samuel Campos. Un saludo para Franks Guerrero, otro lindo amigo, me está invitando para una gran parrilla, seguramente para este viernes 18, no se olviden, para las personas que se están integrando a la sintonía, 18 y 19 es feriado irrenunciable, por lo tanto los supermercados, amigas y amigos, van a estar cerrados, así que las compras las tienes que hacer entre hoy y mañana. Siguen llegando, maravillosa, ¿eh? Ya vamos a dar el santoral, lo damos al tiro de inmediato. Hoy es santoral de hoy, Cornelio y Cipriano. No tengo nombres de Cornelio y Cipriano, pero sí, si hay alguno, saludos para ellos. Y también aprovechar en esta partecita, tenemos que saludar también a todas las amigas y amigos que están celebrando su cumpleaños, desearles un maravilloso día. A ellas, por supuesto, un besito, flores para ellas, regalos para ella y un abrazo para los varones. Así que también saludar a los amigos y amigas cumpleañeros que estén laborando. Así que los colegas, siempre les digo a los compañeros, denle un tremendo abrazo y un besito para ellas. Y nuestro regalo, como siempre, es, siempre va a ser un regalo musical. Sigamos disfrutando de la buena música.

Ahí escuchábamos Tengo ganas de amarte. Un besito para Carolina y Andrea, que estaban esperando ese lindo tema de Michel Blázquez. Ah, maravilloso, me siguen llegando saluditos. Un saludito, un besito especial también, un abrazo especial. Y un besito para Elena Campos. Me dice, ¿qué me dice Elena? Un fuerte abrazo, que estés súper bien. Muchas bendiciones. Gracias, preciosa amiga, fiel auditora, una de las primeras auditoras de este programa cuando yo partí trabajando acá en la radio. Aquí está Juanito Reyes. ¿Qué me dice Juanito Reyes? Como siempre, escuchando bellísimas canciones del recuerdo, dice, en sueños musicales desde la Contru. Este Juanito Reyes trabaja en diferentes lugares, parece, pero ¿dónde está? Ahí está. A veces me llama de la feria, me llama de la Contro ahora. Así que un gran abrazo, Juanito, eres muy especial, Juanito, un abrazo para ti. No te doy besito, pero te doy un tremendo abrazo, porque eres un muy buen auditor, fiel auditor. Saluditos para Belén y Rosana, lindas, preciosas, ahí, que ya están a todo parlante. Siempre les digo a todo parlante. Amigas y amigos, la Sonora Casino, nuestra linda Sonora, que pertenece también al staff de Sueños Musicales, se presenta este jueves 17 de septiembre, Olivar Bajo; viernes 18, Peralillo; sábado 19 de septiembre, Población; y el domingo cierran ellos ahí en Colla. Así que un saludito especial a cada músico y, por supuesto, a su representante, Bárbara Marambio, ella, la linda amiga de la Sonora Casino, que estarán copados de trabajo. Que me da gusto cuando los músicos tienen trabajo en fiestas patrias, y principalmente son los grupos folclóricos, y también, por supuesto, a las bandas, las sonoras. Aquí nos escribe Luis Alberto Gómez, que lo saludamos hace poquito. Nos está escribiendo 10 de la mañana, 30 minutos. Estamos con todo el entusiasmo, con todo el power, que los colocan ustedes a través de los lindos mensajes. Aún hay tiempo, hoy y mañana estaremos recibiendo saluditos, mensajes de ustedes. Háganlo a través del 569-4168-5552. De preferencia, por supuesto, saludar a sus familias, amigos cercanos, con motivo de las fiestas patrias. Ahí está Consuelo, Consuelo apareció, Consuelo Fernández Hernández, preciosa amiga, gracias por estar en sintonía. Ahí me escribió: buenos días, Hernán, un saludito especial para toda la familia, la linda familia de Consuelo, y en especial un saludito a su distinguida y hermosa mamita, que está al ladito siempre ahí en el hogar de Consuelo Fernández. Sigue llegando saludos, espectacular, amigas. ¿Cómo no se va a querer este programa si se recibe tanto amor, tanta energía, tanto power? Para mí se me hace muy fácil conducir el programa. Yo no traigo, siempre les digo, no traigo ninguna pauta especial. Yo voy actuando, hablando en base al amor que recibo de parte de ustedes. Ahí siguen escribiendo saluditos en forma general a todas las amigas exalumnas del Liceo Niñas de Rancagua. Aquí está apareciendo Pilar Bravo de Antofagasta, linda amiga. Espero que lo pase súper bien en estas fiestas patrias. Ella se mueve entre Rancagua y Antofagasta, pero vive en Antofagasta, viaja a Rancagua. Así que un gran saludito también para sus hijos. Hay un hijo que tiene un taller, no, una empresa de venta de repuestos acá en Rancagua. Así que un saludito, un besito para Pilar Bravo, que está en sintonía desde Antofagasta. 10 de la mañana, 32 minutos. Sigamos disfrutando de Sueños Musicales.

Qué hermoso tema, What Now My Love. Qué espectacular ese tema. Esta es la versión de Sonny Cher, pero la versión de Elvis es espectacular. Para las amigas y amigos que disfrutan, por supuesto, con este tipo de canciones retro, y la versión de Elvis es extraordinaria. Pero ahora colocamos esa versión de Sonny Cher, y anteriormente Smile con Trini López. Aquí hay una linda amiga, están escuchando con audífono, una amiga que está esperando atención. No voy a dar el nombre, pero ella está escuchando a Elvis. Es el único, me dice Consuelo Fernández. Sí, Claudita está con audífono, no es muy buena la señal, pero está escuchando, preciosa Claudita. Ahí, ¿qué nos escribe Carmencita? Carmencita de los ojos verdes, le digo yo. Me dice ella: espero en Dios que usted y su mamita estén súper bien. Desearles grandes bendiciones. Un abracito con mucho cariño. Un besito para Carmencita, tan especial ella, y todas las amigas que nos escriben en mensajes y siempre saludando, son tan especiales. Y mi mamita siempre, ella está al ladito ahí en el equipo. Yo cuando salgo de casa, ella queda al tiro con el equipo, así que está escuchando todos los mensajitos que ustedes envíen. Todos los saluditos los recibe ella con mucho cariño. Se emociona también, por supuesto. Yo como hijo me emociono también por el cariño recibido de parte de ustedes, amigas. Ahí siguen escribiendo. Un saludito especial.

estar todas las amigas ahí de la corporación. Ahí aparecen más amigas. Un saludito especial para Natalia, hija de Claudita. Ella ha sido muy gentil. Un saludito especial. Así que si no escuchó ella, pero la mamita está escuchando. Saluditos para Cristian Guerrero y todo el personal ahí de Tech Vera. Grandes amigos, espectacular. Un saludito también para la presidenta de la población ahí, Hermanos Vera. Un saludito para todos los vecinos. Ahí hay redes que nos siguen, al igual que redes que nos siguen ahí en el sector Santa Cruz de Triana, de amigas y amigos que disfrutan mucho con este programa. Y ahí nos llega un saludito especial de Sandra Valenzuela. A ver, ¿qué dice Sandrita Valenzuela? Ahí nació ahí. Lindo matrimonio. Buen día, querido amigo. Muy felices fiestas patrias para ti, a todos tus auditores y a todos en Radio Bonita. Ese lindo saludo es de Sandra Valenzuela de Ópticas GSI. Así que un abrazo, un besito para ella y un abrazo para Ignacio, que están en sintonía. A ver, ya son, tengo 10 de la mañana, 41 minutos. Los audio, amigas, si no alcanzo a escucharlos ahora, por eso siempre envíen mensajitos, ¿eh?, a través del WhatsApp, porque los audios, me están mandando audio, no es imposible en una hora de poder, siempre les doy la explicación para que me entiendan, ¿ok? Ustedes me disculpan, ¿no es cierto? No, los audios no alcanzo, además que tengo que escucharlos bien para ver si puedo replicarlos, ¿ok? 10 de la mañana, 42 minutos, siguen llegando saludos, pero sigamos disfrutando de la buena música.

Ahí escuchábamos a Renato Seus y Germain de la Fuente, Sabrás que te quiero. 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Así que ese aviso es para Sandra Valenzuela. Tengo un avisito que dar. Estamos apoyando a la comunidad de Chensna. Y hay un gran bingo, voy a buscar el aviso. Nuestro querido doctor Jorge Vázquez les invita a participar del bingo anual que va en beneficio del santuario de Chanstan, ubicado en Avenida Membrillar 55, Rancagua. Esto es el sábado 3 de octubre, ahí en el gimnasio Instituto O'Higgins de Rancagua. El valor cartón, 5,000 pesos, pueden retirar ahí la oficina del santuario entre las 10:30 y 14 horas. Hay muchas amigas, amigos que pertenecen a la comunidad de Chanstan, así que esperamos siempre hacer una buena convocatoria, llenar el gimnasio ahí el 3 de octubre, gimnasio Instituto Higgins, acá en Rancagua. Amigas y amigos, pasa rápido la hora, se nos va el programa. Tenemos que saludar, por supuesto, a quienes hacen posible la emisión de cada uno de nuestros programas. 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

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Y sigamos disfrutando de sueños musicales.

Amigas y amigos, ya nos vamos con un pie de cueca ahí para las amigas y amigos que estaban esperando. Estuvieron hoy y siempre la directora de la radio, la señora Ivonne Zárate, o Martín Castro en la sala de sonidos y yo en los micrófonos. Mañana se viene con todo. Acuérdense que el día viernes nosotros no trabajamos por feriado especial. Los viernes en este caso no trabajamos. Así que mañana le damos con todo, queridas amigas y amigos, con la fiesta. Va a ser fiesta de los días jueves, celebrando

Fiestas Patrias, 10 de la mañana, 56 minutos, nos queda poquito espacio. Un saludito para unas amigas, no alcanzo, pero nos encontramos mañana con el concurso de unas Giscard de Ópticas GSI. Gracias por la sintonía, nos vemos, chao.

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2: Son las 10 de la mañana con 59 minutos.
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3: En Rancagua, 13 grados.
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Hola, muy buenos días amigos y amigas, bienvenidos a nuestro programa Viva los Recuerdos, mitad de semana, día miércoles, estamos a un día de la inauguración de las Fondas y Ramadas, estamos listos para comenzar a acompañarle con buena música o el recuerdo, con nuestra mejor amistad, con una grata compañía para que usted se olvide de las penas, de las tristezas, de la soledad, de las amarguras, de los problemas de salud también. A esta hora le sonreímos a la vida. ¿Y qué hora es? Son las 11 de la mañana con 2 minutitos, 11 de la mañana 2 minutos, es la hora exacta que le damos, por supuesto, a través de la Radio Bonita 92.5. Hasta la 1 de la tarde estaremos en bonitafm.cl y también a través de nuestra página del programa vivalosrecuerdos.cl. El Martín me va a acompañar en la sala de sonidos, Manuel Villagra en el micrófono. Ambos estaremos hasta la 1 de la tarde entregándole buena música, canciones del recuerdo y, por supuesto, todo lo que usted ya sabe que tenemos en este programa. Y sobre todo en septiembre, también música chilena, buenas tonadas para acompañarle. 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Prepárese a escuchar buena música, viene Joan Batista Humed, viene Gigliola Cincuetti, viene Lalo Valenzuela de la Nueva Ola, viene Maciel, viene José Luis Rodríguez, viene Doris Days, y para comenzar nuestro programa, un temita chileno, un temita folclórico, con los cuatro cuartos, los viejos estandartes.

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1: Es la hora, son las 11 de la mañana con 7 minutitos. Los viejos estandartes, canción del año 1963, con este grupo.

0: Es la hora, son las 11 de la mañana con 7 minutitos. 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Hoy el santoral tiene dos santos, San Cornelio y San Cipriano. ¿Qué significa Cornelio, porfa?
1: El nombre Cornelio proviene del latín Cornelius, derivado de cornu, cuerno, por lo que suele interpretarse como aquel que es fuerte o firme como un cuerno.
0: Ya, ahí está el significado entonces de Cornelio, nombre de origen latín. Significa aquel que es fuerte o firme como un cuerno, ya significado de Cornelio. Luego le cuento el significado de Cipriano. Porque antes los voy a invitar para que programen alguna canción para más ratito. ¿Quieren programar algún temita musical, enviar algún saludo, programar alguna tonada del recuerdo o cualquier otro tema musical del ayer? Bueno, este es el número telefónico.
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0: está el número telefónico para que mande el audio. Le conté el significado de Cornelio, pero ¿qué significa Cipriano, que está de santo?
1: El nombre Cipriano proviene del latín Ciprianus, que significa consagrado a Venus, o procedente de la isla de Chipre.
0: Ya, ahí están los significados de los santos de este día, Cornelio y también Cipriano. Pero también saludamos hoy día 16 de septiembre. Yo sé que hay gente que está de cumpleaños, que nació para el mes de la patria. Por lo tanto, para usted, amigo y amiga, que cumple un añito más de vida, muchas felicidades. Tengo una auditora que está de cumpleaños hoy día, ¿eh?, que me mandó tempranito un audio, para que no se me olvide. Por lo tanto, la vamos a saludar a ella. ¿Cómo es que se llama esta chiquilla? ¿Tengo el nombre o no? No me aparece el nombre, pero me mandó el audio hoy día tempranito, ¿ya? Olivia parece, sí, Olivia Díaz está de cumpleaños. Le enviamos un saludo cariñoso a ella. Para usted va a estar dedicado nuestro programa. 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Vamos a continuar con la música, vamos a continuar con las canciones cuando son las 11 con 12 minutos. Voy a perder la cabeza por tu amor. Este tema es del año 1978, canta José Luis Rodríguez.

Oigan, sin discusión, ¿eh? Esta música del ayer era mucho más linda que la de hoy, de todas maneras. Aunque de repente hay gente que no entendemos mucho el inglés, pero ya la melodía es tan linda. Como esa canción que estábamos escuchando, pues ahí estaba la gran Doris Day con esa canción que es Será, del año 1956. Doris Day, que era una mujer linda, hermosa, vivió hasta los 97 años. Nació en el año 22 y murió en el año 2019. Se llamaba Dori Mary Ankafelov, conocida como Doris Day. Fue actriz y cantante estadounidense. Era muy bonita. Estaba viendo acá una foto de cuando era joven. Una cabellera pero hermosa, un rostro lindo, hermoso, una dentadura pero perfecta, linda. Ella vivió hasta los 97 años, esta cantante y actriz Doris Day, a quien la escuchamos y la recordamos en nuestro programa Viva los Recuerdos. 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Oiga, mañana se inauguran las fondas y ramadas acá en Rancagua. Mañana jueves 17. ¿Pero sabes qué hora se abre la media luna? ¿O las fondas? Desde las 12 del día. O sea, mañana usted puede ir a almorzar ahí, pues. Puede ir toda la tarde a la fonda y ramada. La inauguración será a las 7, pero se abren las puertas mañana a todo el público a las 12 del día hasta la 1 y media de la madrugada, ¿ya? 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Por lo tanto, las fondas y ramadas se inauguran mañana a las 7, pero se abren las puertas mañana a las 12. Y todos los días, desde el jueves y hasta el sábado, de 12 del día hasta la 1 y media de la madrugada, excepto el domingo, que se abre a las 12 del día y se cierra a las 20 horas. Programación de las fiestas patrias, fondas y ramadas en Rancagua, que estarán ahí en la media luna de nuestra ciudad. 11 de la mañana, 24 minutos. 11 de la mañana, 24 minutos. ¿Sabía usted que la Óptica Torres tiene su propio taller? 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
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Y la próxima canción la trae el español Joan Batista Humet, del año 82, y tú disimulando.

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La italiana, la gran Gigliola Cinquetti, que ya tiene 78 añitos, en diciembre va a estar de cumpleaños, ¿eh? Va a cumplir 79, nació el 20 de diciembre del año 1947, cantante y presentadora de televisión italiana. Yo creo que por la edad ya no está cantando, creo. ¿Eh? Bueno, son las 11:32, ¿qué significa eso? Que faltan 28 minutos para las 12, 28 minutos para el mediodía. 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Hoy día 16 de septiembre en todo el mundo es el Día Internacional de la Capa de Ozono, para que tengamos conciencia sobre la capa de ozono y algunos artículos que le hacen mal a la capa de ozono. Hoy además es el Día de la Cardiología Intervencionista, ¿ya? Todo eso, bueno, esas dos cositas. Hoy día, Día Mundial de la Capa de Ozono, Día Mundial de la Ciencia también, la tecnología y la innovación para el modernismo. Y lo otro, Día Internacional de la Cardiología Intervencionista. Todo eso se recuerda en este día, miércoles 16 de septiembre. Lo damos a conocer en nuestro programa Viva los Recuerdos. Oye, ¿a dónde lo va a pasar para el 18-19? ¿Va a estar en la casita? ¿Lo invitaron a alguna otra parte? ¿Va a ir donde algún familiar? Bueno, donde esté, que lo pase bien, ¿eh? Cuídese, sí, ¿eh? Estaba escuchando que el año pasado hubo más de 40 muertos en fiestas patrias. Por lo tanto, hay que cuidarse. Esto producto de los accidentes de tránsito, ¿eh? A eso me refiero. ¿Qué otra cosita? 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

bien, vamos a ir a la próxima canción con un chileno de la nueva ola. Él se llamaba Lalo Valenzuela, su nombre era Eduardo Valenzuela Fariña, y a principios de los 60 grabó esta canción, Busco Novia.

0: Maciel, la española, con esa canción del año 1981, se llama Eres. Faltan 18 minutos para las 12, 18 minutos para el mediodía. Mañana tenemos el contacto con el Padrecito a las 12 del día, pero lo vamos a hacer desde la Radio Bonita. Va a estar en vivo mañana, desde las 12 y hasta las 12 y media, con la lectura bíblica. Tenemos la oración de sanación y también la bendición. A propósito de bendición, si alguien quiere venir a la radio y que le bendiga al Padre en vivo y en directo con agüita bendita, se viene nomás para acá mañana desde las 11, sí, horario de programa, ¿ya? Desde las 11 de la mañana en Paula Jara Quemada, 0279, Barrio El Tenis, al ladito de la población Isabel Riquelme. Ahí están los estudios de la Radio Bonita. Paula Jara Quemada, 0279, Barrio El Tenis, al lado de la Isabel Riquelme. ¿Qué temperatura tenemos a esta hora en Rancagua, porfa?
1: En Rancagua la temperatura actual es de 18 grados Celsius con sensación térmica de 22 grados Celsius y cielo parcialmente soleado.
0: Oye, que está buena la temperatura, está rica. 18 tenemos a esta hora. Se espera una máxima de 24. Para mañana, jueves 16 mañana. Mañana jueves 16 de septiembre, mínima 11. Y la máxima, espérate cabrito, máxima 26. Máxima 26. Estaba leyendo, no sé si será cierto, ¿eh? Sábado y domingo, fin de semana de fiestas patrias, 90% de probabilidades que caiga agua. Claro, eso es lo que dice acá, por lo menos, ¿eh? Eso es lo que dice meteorología. Esperemos que no, pues, ¿eh? Para que todos puedan salir a pasarlo bien. 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Faltan 14 minutos para las 12. Como estamos en el mes de la patria, dos temitas chilenos, dos temitas del folclore. Héctor Pavés, el lobo chilote. Pero antes, Lorenzo Valderrama, el templadito.

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0: grabado en el año 67. Y la anterior, la canción del Califa, porque era el Templadito, así se llamaba, con Lorenzo Valderrama, era del año 1964. Música chilena también hasta ahora en nuestro programa Viva los Recuerdos. 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Oye, y a propósito de eso mismo, también nosotros no vamos a tener programa el día viernes porque es festivo. Pero sí, mañana tenemos un programa netamente musical, con hartas tonadas, hartas cuecas. Mañana tenemos el contacto con el padrecito Guillermo, que va a estar acá en los estudios de la radio, en vivo y en directo. Si usted cree que le hagan la bendición, véngase a la radio. A las 11 de la mañana va a estar esperando al público para hacerle la bendición con agüita bendita, aquí en Paula Jara Quemada, 0279, en el barrio El Tenis. Le voy a repetir, Martín, el teléfono a la gente, ¿eh? Si quieren programar alguna canción, si quieren hacerme alguna consulta, si quieren publicar. Este es el WhatsApp de nuestro programa.
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0: 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Vamos a la tanda, Martín. Nos separamos brevemente y ya estamos de regreso en Viva los Recuerdos.
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2: Son las 11 de la mañana con 56 minutos.
1: 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En Bonita te indicamos la temperatura.
2: En Rancagua, 17 grados.
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0: Qué buen tema ese de Ricardo Arjona, que tiene 30 años, ¿eh? Es del año 96. Ella y él se llama la canción. Son las 12:07. 12:07, amigos míos. 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
0: Y prosiguiendo con la historia de canciones folclóricas en este mes de la patria, hoy día le voy a hablar de la canción Mi abuela bailó cirilla. ¿Cuál es la historia? Bueno, es una emblemática canción de raíz folclórica compuesta por el profesor y compositor y también investigador Rolando Alarcón. Alarcón compuso originalmente esta canción para un concurso de canciones escolares resultando ganadora. Fue creada como una pieza didáctica y recreativa basada en ritmos tradicionales. La letra y la música toman como referencia a la cirilla, una danza popular de la isla grande de Chiloé que tiene antecedentes en la seguidilla española del siglo XV y que recopilaron importantes figuras del folclore chileno como Margot Loyola. Aunque el propio Alarcón la grabó en su disco homónimo en el año 66, la canción alcanzó enorme popularidad en las voces de las cuatro brujas. La letra enumera de manera alegre a los familiares y los bailes de la época. Mi abuela bailó cirilla, mi abuelo el fandango doble, mi tía la pericona, mi pairino el redoble. Mientras describe una escena de coqueteo y romance familiar en una fiesta tradicional. Con los años, la canción se convirtió en un clásico indispensable de los repertorios folclóricos y las representaciones de danzas escolares a lo largo de todo el país. Bueno, hoy le conté cómo se hizo esta canción. La hizo Rolando Alarcón, perdón, la hizo para participar en un concurso escolar y la ganó. Él la grabó y no tuvo tanto éxito, pero sí tuvo el éxito con estas invitadas, las cuatro brujas. Ahí está esta canción, Mi abuela bailó

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1: Y son las 12:14, 12:14. Este próximo segmento del programa es donde ustedes programan la música, tanto al teléfono de la radio 722-845890 o al WhatsApp 975-495420. Por acá me están pidiendo un tema de Julio Iglesias.
2: Ya, don Manuel, ¿puede ser Chowí Chowí por Julio Iglesias?
1: ¿Ya?
2: Así creo que se llama la canción. Don Manuel, ¿puede ser Chowí Chowí por Julio Iglesias?
1: Sí, esa se llama El Pájaro Chowí.
2: Así creo que se llama la canción.
1: Claro.
2: Ya, disculpe, don Manuel, muchas gracias. No se preocupe, ya.
1: Ya, pues, esa se llama El Pájaro Chowí, de Julio Iglesias. Aló, buenas tardes.
3: Buenas tardes, don Manuel, ¿cómo está?
1: Bien, ¿y usted?
3: Bien, aquí estamos escuchando el programa.
1: Qué bueno, ¿qué canción nos va a programar?
3: Mire, como... el viernes está de cumpleaños, señora. Me gustaría escuchar un tema folclórico de Mirta Iturra. Hoy es mi cumpleaños.
1: A ver, Mirta Iturra, no sé si lo tengo. Déjame que... la idea es buscar temas folclóricos conocidos, ¿ah? ¿Eh? Mirta ya. Iturra. Ya, lo voy a buscar por ahí, ¿ya?
3: Ya, hermano, muchas gracias y saludos a Martín, a todos.
1: En su nombre, que esté muy bien, ¿eh?
3: Ahí va, chao.
1: 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Hay una auditora que está de cumpleaños hoy día.
4: Don Manuel, buenos días. Te estoy llamando tempranito. Por favor, ¿usted me puede colocar un año más de la Sonora Palacio, parece que es?
1: Sí, señor.
4: Estoy cumpliendo 77 años.
1: ¡Qué bonito!
4: Estoy de cumpleaños. Saludos a Martín, para usted, para su familia, que tengan unas lindas fiestas, muchas bendiciones y a cuidarse. Gracias.
1: Gracias, para mi hijita linda. Mira, está cumpliendo 77 años ella. Olivia Díaz se llama. Muchas gracias, Olivia. Feliz cumpleaños. Te vamos a dedicar la canción que estás programando, ¿ya? Que sea un día bonito, que te saluden harto. Hartas bendiciones para ti, Olivia. Que sea un día muy hermoso. Le vamos a dedicar la canción, pero antes le recuerdo el menú que tenemos para hoy día en Restaurante Mari Genaro. 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Me pidieron El Pájaro Chowí de Julio Iglesias. Para la cumpleañera también viene un año más. Bueno, ahí están las canciones programadas.

0: Ahí estaba el año más para saludar a nuestra auditora Olivia, que está cumpliendo 77 años de vida. Y anteriormente estábamos escuchando el pájaro Chogüí. Mi amigo Gabriel Aros, que está escuchando la radio, me dice: pájaro Chogüí es lo mismo que pájaro campana. Lo de Julio Iglesias es una versión remozada. Sí, claro, tiene toda la razón. Gabarman, usted que lo sabe todo. Y si no lo sabe, lo inventa. Saludos para Gabrielito Aros, que está escuchando nuestro programa. Sos grande, querido, sos grande. Oiga, por acá tengo más pedidos musicales. Qué bueno que la gente nos mande WhatsApp. Tenemos bastante sintonía. A ver, ¿dónde habíamos dejado? Mira, nos vamos a La Leonera. Desde La Leonera me programan esto, a ver.
1: Luchito Enrique por aquí. Oiga, quería pedirle el temita, la tonada de Manuel Rodríguez, de Silvio Infanta, por favor. Y el grupo, no me acuerdo el grupo con el que tocamos.
0: Ese era el grupo Los Baquianos.
1: El otro día tocaron. Eso, pues, tío, que la pase muy bien. Estamos hablando, sé que nos vemos el fin de semana. Un abrazo.
0: Gracias, pues, Luchito Enrique, nos escucha ahí en La Leonera todos los días. Y de La Leonera nos vamos a Graneros.
2: Hola, don Manuel, soy Mía de Granero. Estoy un poquito resfriada, pero no un poquito, harto. Don Manuel, ¿usted me podría poner la canción Corazón de Escarcha? Realmente no sé quién la canta, pero...
0: Esa la canta Héctor Pavés.
2: Me encantan las tonadas. Ay, nunca me he puesto a poner... Quizás nunca... he decidido, no sé cómo decirlo... ¿Cuáles son los autores realmente? Y me cuesta hablar un poquito porque estoy muy resfriada.
0: Ya, pero no se complique, mi amor, si la entiendo. Uno cuando está resfriado no tiene ganas de ni una cuestión, solamente acostarse. Bueno, ahí estaba la petición musical, Corazón de Escarcha con Héctor Pavés. Ahí tenemos las dos canciones programadas. ¿Qué más? Son las 12:27. 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Y nos vamos a las dos canciones, Corazón de Escarcha, Héctor Pavés, en el mes de la patria, y otro para este mes de la patria, que bueno, este tema de Silvia Infantas y los Baquianos. Cantaba con los Cóndores y con los Baquianos, pero este tema lo grabó con los Baquianos. Tonada a Manuel Rodríguez.

0: Héctor Pavés con esta canción Corazón de Escarcha. Héctor Pavés, que sufrió el exilio, se fue a Francia. Allá murió, pues en Francia está sepultado en uno de los cementerios más famosos de Francia. Bueno, la canción Corazón de Escarcha, y anteriormente estábamos escuchando la tonada a Manuel Rodríguez con la Silvita Infantas. 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La señora Olivia quiere saludar a su hijo que está de cumpleaños. Él es chef, me dice por acá, ¿eh?
1: Hola Manuelito, soy Oriana.
0: Oriana.
1: Christopher Godoy, el chef Godoy, más conocido aquí en Rancagua. Él está de cumpleaños el día de hoy, es un día muy especial. Me gustaría escuchar Gigante Chiquito, por favor. Muchas gracias.
0: Ya, para el chef Christopher Godoy, que está cumpliendo un añito más de vida, de parte de Oriana, la mamita que le está saludando, y con la canción de niño que lo saluda. Bueno, los hijos, uno pueden estar muy grandes, pero uno siempre los ve como niños a los hijos, ¿eh? Estamos con la música que usted programa. Por acá tengo otro pedido. A ver.
2: Buenas tardes, Manolito.
0: Buenas tardes.
2: Soy Claudia y quisiera saludar con mucho cariño a mi papá, Luis Villa, con el tema de los Ramblers. Mucho amor. Muchas gracias. Que tengas una linda tarde.
0: Ya, pues muchas gracias, mijita, que esté muy bien. Anotamos. Ahí están las dos canciones entonces. Mucho amor con los Ramblers. 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Vamos a las dos canciones. Me pidieron a los Ramblers, Mucho Amor. Pero antes, Gigante Chiquito.

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0: Mucho amor del año 1962, la canción con los Ramblers. Faltan 12 minutos para la 1, 12 minutos para las 13 horas. ¿Quiere programar algún temita? Me puede llamar al teléfono o a la radio. 722-845-890. ¿Cómo estará Carlitos por allá en Europa con mucho calor en Grecia, oiga?
1: Tarde, don Manuel. Grandes saludos míos para usted y para todos, por supuesto. Solo quiero saludarlo, don Manuel, y ojalá estén todos bien, como también todos sus auditores. Yo aquí acabo de regresar de mi caminata de todos los días. Ojalá pudiera ponerle un tema de fiestas patrias, pero realmente poco lo recuerdo. Saludos, don Manuel.
0: Oiga, Carlito está por allá en Grecia, en otro país, lejos de las fiestas patrias. Anda caminando hasta ahora, haciendo su caminata diaria con mucho calor. ¿Pidió algún tema folclórico, dijo Martín? ¿Eso? Tenemos un llamado, parece, ¿o no? ¡Aló! ¡Aló! Hola, buenas tardes. No, véalo usted, Martín, por favor. 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
2: ¿Aló?
0: Sí, buenas tardes.
2: Buenas tardes.
0: ¿Con quién hablo?
2: Arturo Godoy.
0: Arturito Godoy, ¿tiene nombre de boxeador usted?
2: Exactamente.
0: Don Arturo Godoy, ¿de qué parte me llama?
2: Yo soy de la población de Nación, pero en este momento estoy en mi trabajo.
0: ¿En qué trabaja usted?
2: Trabajo aquí en una empresa que está en la entrada norte de Rancagua.
0: Ah, ¿y cómo le va ahí en la empresa norte?
2: Bien, pues bien.
0: Ah,
2: bien.
0: Qué bueno que esté en la sintonía, por Arturito. Le deseo que tenga unas felices fiestas patrias con la familia.
2: Igual para usted y su familia, para Lucianito, que siempre lo escucho.
0: Lucianito, anda en el colegio ahora, Lucianito.
2: Oiga, yo lo escucho de Vía Chile. Ya, unos cuantos, hace rato ya, Vía la Tarde.
0: Ya.
2: Vía, lo recuerdo, uno y dos. Yo le digo uno y dos porque lo he seguido para todos lados.
0: Oiga, muchas gracias, pues usted es un auditor cautivo de Manuel Villagra, que me sigue para todas partes.
2: Oiga,
0: ¿ah?
2: Lo estoy llamando en la semana pasada, pero lo llama mucha gente.
0: Sí, pues
2: llama. Aquí tengo un compañero que no es oriundo de la calle Rancagua, y yo le contaba a él que en Viva Chile,
0: ¿ya?
2: Usted nos dijo que O'Higgins y Rodríguez tenían un amorío con una rancagüina. Ya. Y me acuerdo que colocó el tema de las maravillosas voces de los cuatro vecinos, hermano de Michel.
0: Claro.
2: Por la calle del Rey Arriba. Así creo que se llama.
0: La calle,
2: esa
0: canción. Esa es la canción que quiere. Oiga, ¿esa es la canción que quiere escuchar usted?
2: Sí, sí. Ya,
0: los cuatro de Chile. Ya, ¿cómo se llama el tema?
2: Por la calle del Rey Arriba de los Cuatro de Chile, con letra de Oscar Castro, creo que.
0: Ya, no, sí sé cuál es, pero tiene otro título. No te preocupes, Martín, yo sé qué título es. ¿Ah? Ya, oye, un gusto escucharte. Gracias por tu lealtad durante todos

0: haciendo el bien a la comunidad. Muchas gracias, don Manuel. Ah, y si me puede poner una cueca de don Roberto Parra, sería encantado. Muchas gracias.
1: Ya. Hoy acá el padre me pone la vida que yo he pasado con Roberto Parra. La vamos a buscar inmediatamente. Vamos a empezar con esa. La vida que yo he pasado con Roberto Parra. Mira qué bonito, bonita sorpresa al padre Guillermo, que no está en Rancagua, está en otra localidad ahora. Está escuchando la radio y me imagino que vía internet. Tengo un bonito recuerdo del padre Marcelino. ¿Eh? Padre Marcelino. Lo conocí ahí en la iglesia del Carmen. Yo iba mucho a misa y la iglesia del Carmen siempre le tocaba ir a hacer las misas en la mañana. Ahora está en otra localidad que no me acuerdo dónde está, pero está escuchando la radio. Le vamos a tocar inmediatamente la canción La Vida que yo he pasado con Roberto Parra. Con estos temitas ya nos vamos, ¿ah? ¿Eh? Gracias, padre, ¿ah? ¿Eh? Oiga, mañana está el padre Guillermo acá en los estudios de la radio para que venga la gente también, ¿ah? ¿Eh? Martín Castro me acompañó en la sala de sonido, Manuel Villagra frente al micrófono. Oye, Martín, me acordé de la canción que quiere el caballero, el romance del hombre nocturno, parece que se llama, que habla de Rancagua. Esa es la que habla de Rancagua. Estoy seguro que es la que está pidiendo él. Ya, con Romance del hombre nocturno de los cuatro de Chile y La vida que yo he pasado de Roberto Parra, bien chileno, nos vamos. Martín me acompañó en la sala de sonido, Manuel Villagra en el micrófono. Que les vaya muy bien y los dejo con las dos, los dos temas folclóricos y este pensamiento. Hasta mañana, bendiciones.
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1: 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Traspuesto el paso difícil, me tropecé con sus voces.
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finalizamos por hoy este contacto con la música viejita pero bonita. Mañana, justo a las 11 a.m., Manuel Villagra nos llevará a otros años con Vivan los Recuerdos.

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2: Es la 1:02 p.m.
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0: En Rancagua, 19 grados.
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Nieve de las cordilleras le dio su blanco color. El Copihue le dio el rojo, el cielo el azul turquí. Sin que ella produzca enojo, es bella, muy bella, claro que sí. ¿Y qué quiere decir su estrella? Aunque solitaria está, su fulgor le hace más bella y mucho más atracción le da. Con la emoción más sincera, yo digo con todo mi amor que de todas las banderas, la chilena es la mejor.

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Hola, hola, ¿cómo están? Estamos aquí en la fonda del Yerberito con toda la medicina natural en la ramada Yerberito, tomando chicha, comiendo empanadita. ¡Ay, qué rico ese pastel de choclo! Estamos a la chilena, celebrando en grande fiestas patrias. 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Un saludo para la gente de Copiapó, tercera región de Atacama. Saludos para la región de Arica y Parinacota que nos están escuchando al Yerberito, su programa Salud Natural, la fonda natural en las ramadas del Yerberito. Saludos para la gente linda de la cuarta región en La Serena, Serena Coquimbo. Saludos para la cuarta de Coquimbo. Soy y vengo cantando. Saludos, cariño, para toda la gente en sintonía. ¿Quién escucha? El Yerberito, ¿a quién más? Saludamos a la gente linda también de la región de O'Higgins. 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

gente linda, para la gente bonita que está en sintonía. 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
5: Gastritis. ¿Usted ha escuchado? ¿Le han dicho que tiene gastritis? ¿Conoce a alguien que tiene gastritis? Mi nombre es Cristóbal Cáceres, naturópata y fitoterapeuta de su farmacia natural El Yerberito. Y en esta ocasión vamos a estar hablando sobre la famosa gastritis. ¿Usted siente ardor, molestia, pesadez en la boca del estómago? Especialmente después de comer algún tipo de alimento, de consumir algún tipo de líquido. ¿Tiene la sensación de pesadez, de molestia, exceso de eructos, de gases? Estos son algunos síntomas asociados directamente a la inflamación de la mucosa del estómago o la bien conocida y llamada gastritis. La gastritis puede tener diferentes causas. Entre ellas, en estos tiempos, la más común es asociada directamente a las personas que se han visto afectadas o están pasando por un proceso de la famosa bacteria Helicobacter pylori. También por el consumo de alimentos o de líquidos irritantes, el consumo de tabaco, el consumo de alcohol y otros factores que pueden afectar directamente la función del estómago. El exceso de condimentos, el exceso de comidas ácidas, el exceso de comidas grasas, el exceso, en este caso, de líquidos irritantes, puede ser limonada, puede ser productos a base de naranja o simplemente jugos que tengan carácter o origen químico. Pero ¿qué debemos hacer para cuidar nuestro estómago de manera natural? Presta atención, en primer lugar, sobre la alimentación. No consumir alimentos que irriten mi estómago. ¿Cuáles son los alimentos que no van a irritar mi estómago? Los alimentos que no sean ácidos, que no sean cítricos. Si yo tengo una gastritis, no es recomendable comer comidas que sean ácidas o que sean muy ricas en cítricos. No es una buena alternativa. Por otro lado, el consumo o el exceso de comidas picantes. Si yo tengo gastritis, obviamente no tengo que consumir alimentos irritantes, ni ají, ni comidas ricas en condimentos, porque muchos condimentos pueden afectar directamente. Por otro lado, el consumo de aderezos como la mostaza, como el ketchup, como el ají en pasta, también van a irritar y van a impactar directamente. Vinagres, eliminar totalmente cualquier tipo de vinagres, a pesar de que sean de origen natural, pueden afectar o pueden irritar de manera constante la mucosa del estómago, la mucosa de la boca del estómago, y producir esta famosa gastritis. Fumar, para toda la gente que es fumadora, siempre va a tener una gran probabilidad y posibilidad de que se genere algún tipo de irritación en la boca del estómago. Hay algo muy importante que debemos saber. Tenemos dos tipos de gastritis que nos pueden afectar directamente, que puede ser una gastritis aguda. Esta gastritis aguda se puede presentar en el estómago y, según un tratamiento que podamos hacer, se nos va a eliminar. Por otro lado, tenemos la gente o las personas que tienen gastritis crónica. Como su palabra lo dice, crónica, es una gastritis que nos va a estar afectando siempre. Usted que está pasando por procesos de enfermedades crónicas, que sí o sí tiene que consumir varios medicamentos durante el día, no sé si usted se ha dado cuenta que cuando le entregan los medicamentos, le entregan la famosa pastilla omeprazol. Este omeprazol es un producto que ayuda a cambiar el pH ácido del estómago y me va a reducir la molestia, la pesadez en la guatita. Pero es un medicamento que a largo plazo, o según estudios, cuando hay consumo diario de omeprazol o de algún derivado de este compuesto, nos puede generar daños permanentes en el estómago en general. Así que mucho ojo y mucho cuidado con la gente que consume ese tipo de medicamentos. Por otro lado, tenemos que cuidarnos de manera natural, comer o alimentarnos de manera lo más sana posible, evitar todos estos agentes irritantes que yo le he comentado anteriormente, y buscar en este caso también alternativas de tratamientos que sean de manera un poquito más naturales, que me ayuden a ir aliviando o a ir bajando o disminuyendo esta irritación en la mucosa del estómago. En cuanto a los tratamientos naturales, aloe vera, yantén, matico, son algunas de las hierbas que me van a estar ayudando a bajar la irritación de la mucosa de la boquita del estómago, o la irritación del estómago en general, o la bien llamada gastritis. Así que los dejamos totalmente invitados. Si usted quiere tener más información sobre esta enfermedad, sobre la gastritis, los dejamos totalmente invitados a que nos visiten en su farmacia natural El Yerberito, para poder entregarle mayor información sobre este padecimiento o lo que usted desee.
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1: 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Eso, tiqui tiqui ti, póngale güero nomás por mi gancho. Esa cueca, esa música chilena. 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
2: Quiero hablarles de un tema así fascinante, que es una relación que se acaba de descubrir sobre la grasa abdominal y la tiroides. Así que grasa abdominal y tiroides. Uno pensaría que no tiene nada que ver, pero están íntimamente relacionados y ambos se pueden resolver si uno entiende la relación estrecha que hay entre ellos. Entonces, empezamos por decir que cuando una persona tiene problemas de grasa abdominal, y muchas personas están siempre luchando con el problema de la grasa abdominal, la grasa abdominal no es un problema solamente de las personas sobrepeso u obesas. Es un problema que inclusive afecta a las personas delgadas, a los atletas. Hay atletas que hacen muchísimo ejercicio y hagan lo que hagan, pues logran una buena condición física, pero la grasa abdominal sigue ahí. La panza, la barriga, esa protuberación que está ahí, no hay que se las quite, ¿no? No importa cuántos sit-ups hagan o lo que sea, y es porque no le han encontrado la causa. Ahora, la grasa abdominal, que de por sí es bastante peligrosa, y yo mismo le voy a explicar, tiene principalmente por un tema que tiene que ver mucho con el exceso de carbohidratos refinados. Estamos hablando de carbohidratos como decir pan, harina, arroz, papa, dulce y demás, pero para la gran mayoría de las personas, la grasa abdominal no está ahí porque estén consumiendo un exceso de carbohidratos refinados. Porque algunas personas han hecho dieta, han logrado adelgazar y sin embargo la grasa abdominal se resiste y continúa ahí. La causa principal de la grasa abdominal, además de la persona que consume exceso de carbohidratos, es definitivamente el estrés. Ahora, hay distintos tipos de estrés. Vamos a ver tres tipos principales de estrés que existen. Uno de ellos es el estrés emocional. El cuerpo reacciona a ese estrés

Nada, que es un sueño de mala calidad, que no es un sueño refrescante. Lo que quiere decir eso, que la persona duerme, pero se levanta con cierta cantidad de cansancio. Ese sueño hace que entonces los niveles de glucosa, como el cuerpo pasa estrés al no dormir bien, porque el cuerpo repara todo lo que está dañando cuando está dormido, pues como la persona no puede reparar el cuerpo, pues entonces amanece cada día tiene un agotamiento que se va acumulando. Y cada día se siente más la persona, como que arrastra el cuerpo, ¿no? Pues eso levanta los niveles de glucosa por debido al estrés de la falta de sueño y saca la barriga para afuera, saca la grasa abdominal. Lo mismo pasa con la persona que padece de insomnio, que simplemente no puede dormir. Pues va a tener siempre grasa abdominal, sea delgado, sea sobrepeso, sea obeso, no importa. La grasa abdominal va a estar ahí como una muestra fehaciente, una muestra física de que su calidad de sueño es horriblemente mala. Todo eso, causas de estrés, terminan en qué? Terminan en glucosa alta. Si hay glucosa alta, que es azúcar en la sangre que sube, automáticamente se va a formar el hígado graso. Le explico cómo es la secuencia. Fíjense. Cuando sube la glucosa, lo primero que va a pasar, antes que nada, antes que la grasa abdominal, lo primero que va a pasar es que el hígado se empieza a llenar de grasa. Cuando sube la glucosa, el hígado se empieza a llenar de grasa. Porque el hígado es un órgano que guarda glucosa para después. Se llama glucógeno. Así que el hígado almacena, es como un tanque de reserva. Por eso que una persona puede estar 12, 16, 24 horas sin comer y no se muere, porque el hígado siempre tiene guardado suficiente glucógeno, que es el almacenamiento de glucosa para el futuro, ¿no? Pero cuando una persona tiene demasiado glucosa y los niveles están muy altos, el hígado se pone graso. Lo primero que pasa cuando el hígado se pone graso es que sale grasa abdominal. Es imposible tener una grasa abdominal si antes no se empezó a poner graso el hígado. O sea, que usted no necesita ir donde un médico para que el médico le diga que usted tiene hígado graso. Lo interesante es que cuando empieza usted a tener hígado graso, por el exceso de glucosa causado por el estrés, empieza a tener grasa abdominal. Es inevitable. Pero ¿qué pasa? Que cuando empieza a tener grasa abdominal, porque tiene hígado graso, automáticamente empieza a tener problemas con la tiroides. Y esta es una relación que no se conocía. Fíjese que la tiroides produce una hormona que se llama T4, que de hecho es una hormona que no es activa, es una hormona de almacenamiento. Esa T4, hay una enzima que se llama diodinasa que la convierte en T3. Esta es la hormona activa, esta es la hormona que le hace adelgazar, que le evita que se le caiga el pelo cuando usted se peina, que le quita el frío de las manos, que básicamente usted ya no se siente que tiene hipotiroidismo. Si usted tuviera suficiente T3, convirtiéndose de T4 a T3, usted no diría tengo hipotiroidismo, porque se sentiría con mucha energía, podría adelgazar con facilidad, dormiría bien y no tenía ninguno de los síntomas de hipotiroidismo. O sea, la gran mayoría de la gente que tiene problemas con su tiroides, incluyéndome a mí, el problema que tiene es que no convierte su cuerpo bien de T4 a T3. ¿Qué quiere decir entonces? Que la hormona sale de la tiroides en forma de T4, el cuerpo la convierte de T4 a T3. Y esa T3 es la que le da a usted la energía que le hace sentirse bien y en salud. Esa T3 es la que evita que usted sea hipotiroide o que tenga hipotiroidismo. Lo que no sabe la mayoría de la gente por ahí, más del 80% de la conversión de T4 a T3 ocurre en el hígado. El hígado es donde principalmente se convierte la hormona de T4 a T3. Por eso las personas que tienen hígado graso no solamente empiezan a tener grasa abdominal, empiezan a tener problemas con la tiroides. Porque ahí no puede convertir. Cuando el hígado se pone graso, pierde una buena capacidad de su capacidad de convertir de T4 a T3. Por eso hay una relación directa entre hígado graso y problemas de tiroides. Hay una relación. Quiere decir que cuando usted empieza con el tema del estrés, como los alimentos agresores o físico o emocional, que levanta la glucosa, que crea el hígado graso, ese hígado graso entonces crea la grasa abdominal. Ya esto le está avisando que va a empezar a tener problemas con la tiroides. La buena noticia es que se le puede dar para atrás, que cuando usted adelgaza, quita ese exceso de grasa del hígado, el hígado vuelve a hacer otra vez su conversión correcta de T4 a T3 y usted ahora empieza a experimentar un cuerpo
sin problemas de tanto hipotiroidismo, sin tanta falta de energía. Fíjense, es

0: La secuencia es esta: glucosa alta, que viene principalmente por el estrés o por alimentos agresores, lo que sea, causa un hígado graso. El hígado graso entonces crea la grasa abdominal y eso trae los problemas con la tiroides, principalmente causado por la conversión que ya no se puede hacer en el hígado, que ya ahora está graso. Un hígado graso es un hígado que está tapado de grasa, por lo tanto no puede, es como una esponja que está tapada, que no puede funcionar como esponja, ¿no? La buena noticia es que cuando usted maneja su metabolismo, limpia su cuerpo de hongo, mejora el metabolismo como tal, empieza a usar la dieta 3x1 y sobre todo cuando usted localiza sus alimentos agresores y elimina los problemas de sueño, automáticamente usted empieza a tener mejor conversión y mejor función de la tiroides. Y entonces está resolviendo usted dos problemas a la misma vez porque están íntimamente relacionados. Obviamente, si está eliminando el problema de grasa abdominal, pues también está a la misma vez eliminando el problema de hígado graso, porque las dos vienen una detrás de la otra. Entonces, esa es la información. Ya sabemos que esto está íntimamente relacionado y lo mejor que sabemos es que usted lo puede resolver. Y todo esto se los comento porque la verdad siempre triunfa.
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1: Son las 2 de la tarde con 4 minutos.
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2: En Rancagua, 22 grados.
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1: Son las 2 de la tarde con 30 minutos.

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1: Son las 2 de la tarde con 59 minutos.
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2: En Rancagua, 24 grados.
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1: Son las 3 de la tarde con 31 minutos.
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1: En Rancagua, 24 grados.
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1: Son las 3 de la tarde con 59 minutos.
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2: En Rancagua, 25 grados.
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1: Son las 4 de la tarde con 31 minutos.
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1: En Rancagua, 25 grados.
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1: Son las 4 de la tarde con 57 minutos.
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1: En Rancagua, 26 grados.
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Son las 5 de la tarde con 31 minutos.

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1: Son las 5 de la tarde con 59 minutos.
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1: En Rancagua, 25 grados.
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1: Son las 6 de la tarde con 28 minutos.
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1: Son las 6 de la tarde con 59 minutos.
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2: En Rancagua, 23 grados.
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0: ¿Qué tal, señoras y señores? 19 con 7 minutos. Ya nos conectamos todos a través de Voz Deportiva con la 92.5 Radio Bonita, también por bonitafm.cl para todo el mundo en este día miércoles. ¿A cuánto estamos ya? 16.
1: 48 horas nos separan del 18.
0: Exactamente. ¿Y cómo te va, José Antonio Vargas?
1: Me va muy bien, Diego. Me va excelente, contento, feliz de participar de una nueva emisión de Voz Deportiva. Ya se siente el aire dieciochero. Yo creo que de mi casa, que yo vivo en sector Manzanal, Villa Triana, hasta acá unos 4 asados y medio ya alcancé a percibir por los alrededores.
0: Harto lorumito.
1: Sí, así que se nota una energía diferente, la gente está más tranquila, ¿cierto? Entendiendo, ¿cierto?, que es un periodo en el cual hay que disfrutar, juntarse con los seres queridos, compartir por sobre todo. Así que para mí, o a mi juicio, la mejor fecha del año, fíjate.
0: Ideal.
1: Sí, bueno. Bueno, se pasa bien, se come bien, se toma bien también.
0: Claro, lo único que falta es el fútbol, ¿no?
1: Ah, bro.
0: En esta semana.
1: Lo único que vamos a echar un poquito de menos. Hubo un partido hoy día, de hecho.
0: Sí, hubo un partido, de hecho, lo estábamos conversando acá fuera del micrófono. Se terminaron de jugar los 20 minutos de la fecha 21, en la que Coquimbo iba cayendo por 1-0 allá en Coquimbo, ¿se acuerda?
1: Sí, hubieron estos incidentes.
0: Exacto. Estas bombas de ruido que le caen al arquero bravo de Guachipato. En la cisterna, entonces, se mantuvo el resultado. Se terminaron de jugar los 20 minutos. Una logística, pero tremenda, imagínate. Un vuelo desde la octava región, claro. Otro vuelo desde la cuarta. Todo lo que significa el arriendo del estadio, que vaya también la gente del estadio. El calentamiento, todo para jugar 20 minutos. Se puede haber suspendido este partido perfectamente. O sea, yo creo que también venía de la mano con el castigo que tenían que recibir, si finalmente
1: la barra local es la que produce el incidente, claro, allá en Coquimbo.
0: Pero bueno, con esto, ¿cómo queda la tabla de posiciones? Porque hay movimiento.
1: Claro.
0: Obviamente,
1: que sí.
0: Fíjate que este triunfo le hace muy bien a Guachipato. Que, bueno, acá no está actualizado.
1: Yo la tengo actualizada.
0: Sí, la tiene actualizada.
1: Maestro, sí.
0: Y también le influye Higgins.
1: Claro que sí, porque queda Guachipato con 22 partidos jugados.
0: Sí.
1: Y supera a Higgins. Queda con 28 positivos, 8 triunfos y 4 empates.
0: Mira tú.
1: Desplaza a O'Higgins a la posición número 13, justamente. O'Higgins se queda en la posición 13 con sus 27 puntos.
0: Ya.
1: Y Coquimbo, convengamos que se queda en la posición 10, ahí muy cerquita de estos dos equipos.
0: Con 29. Con,
1: 29.
0: Está Audax con 28, Coquimbo con 29 y después La Serena ahí acorta los 30 puntos.
1: Claro.
0: ¿Cierto? Ahora, más allá del resultado y que muchos ya comenzarán a decir que O'Higgins está más cerca del descenso, bla, bla, bla, y todo lo demás. Es un partido que se tenía que jugar. Era un escenario que era probable también, si acá tampoco había que ser muy adivino. Pero lo cierto es que se mueve la tabla, Guachipato gana, y el próximo rival, precisamente O'Higgins, es Guachipato.
1: Sí, de hecho, un equipo que siempre le es difícil, a O'Higgins de Rancagua, un elenco de Talcahuano que me parece que, lógico, no ha sido su mejor temporada. De hecho, sin ir más lejos, cortó una racha de 5 partidos.
0: Imagínate.
1: Sin ganar, donde había acumulado un empate, 4 derrotas.
0: Así y vaya que se demoró en llegar la victoria.
1: No, o sea,
0: 3 semanas se demoró en llegar.
1: Claro, en realidad, claro, porque después jugaron el partido, claro que tuvieron una derrota y un empate, entre medio, ¿cierto?
0: Exacto.
1: De lo que había sucedido aquella tarde-noche en el Sánchez Rumoroso. Guachipato, un rival que O'Higgins siempre, como te comentaba, le hace partido, tiene jugadores importantes. Sin ir más lejos, puedo nombrarte al arquero Cristian Bravo, un arquero de mucha proyección.
0: Figura
1: que incluso fue llamado a la selección chilena, convocado a esta seguida amistoso, ¿cierto? 5 partidos que se van a disputar.
0: Que a esta altura yo no sé que si algo bueno o malo.
1: ¿El parón o los partidos
0: de la selección? No, que te convoquen a la selección, o sea, no sé qué significado darle.
1: Es que es lo que te da.
0: Claro, ¿estás haciendo bien las cosas o Córdoba en su aburrimiento te citó?
1: Es por el...
0: No sé qué significa.
1: Es que yo creo que tiene que ver, Diego, con que uno no ve un objetivo claro en la selección chilena. No se ve un objetivo claro, no se ven un plan de acción o una proyección, entendiendo que este interinato se ha postergado tanto.
0: No le veo ningún sentido.
1: No se puede construir un plan de acción con bases sólidas sobre un interinato, porque por el único hecho de que la persona que está a cargo de todo este proyecto, que está dirigiendo, que está tomando las decisiones, no se sabe cuándo se va, o si se va a quedar, o cuánto más tiempo va a estar.
0: Ahora, yo le encuentro mucha razón al Nico Perich, que en pauta creo que lo dijo.
1: Ya.
0: o de buena fuente, que el hecho de que Nico Córdoba esté al mando de la selección, claramente a nosotros, digamos, nos responde el hecho de que la NFP, comandada por el señor Milad, un eficiente de primera, no han tenido la galla y tampoco parece que quieren contratar un nuevo DT ahora.
1: Hasta que haya cambio de...
0: Claro, o sea,
1: de...
0: ahora te ponen eso, porque esto viene hace rato, o sea...
1: Pero eso institucionalmente también habla muy mal de la NFP.
0: Pésimo.
1: O sea, que tengan que esperar que haya cambio de mando para ver...
0: O sea, ellos lo ven como un favor, poco menos, así como, ¿no? Que nosotros no queremos pasarle este muerto al otro.
1: No podemos tomar decisiones hasta que haya cambio de mando, decisiones
0: pero, relevantes. Digamos. Pero por el lado de Nico Córdoba a mí me llama la atención la cobardía. La cobardía de una persona... en cuanto a no tomar las riendas de finalmente una labor que está haciendo.
1: Porque como no derechamente decir asumo.
0: Es que Nico Córdoba aquí
1: firma un contrato por un periodo mundialista.
0: Nico Córdoba es el cobarde número uno, el monigote de primera.
1: Duro epíteto, titán.
0: Que es que es la realidad, pues sí. En el sentido de que el monigote, el títere de esta gente, o él en algún momento va a decir, pero ¿sabéis qué? Pues yo también me quiero jugar las fichas, pues. Yo también quizás me quiero quedar con la selección en el buen término.
1: Falta de convicción, claro.
0: Es que por eso te digo, eso es ser cobarde.
1: Es una interpretación...
0: Porque si no, si estás ahí porque eres un monigote, mejor ándate nomás. Si tampoco nadie lo obliga. Creo que él tenga un contrato de vida o muerte de que, oye, tú te tienes que quedar y si no... No creo que le hayan jugado la carta de... Pero, Nico, ¿cómo nos va a dejar solo? ¿Cómo te va a ir ahora? No creo.
1: Ahí yo desconozco las precisiones contractuales. Yo sí sé que dentro de su contrato estaba esta figura como de interinato extendido respecto a su responsabilidad, ¿cierto? Incluso previa a asumir como director técnico de la selección adulta. Él tenía un cargo, ¿cierto?, como jefe de selecciones menores.
0: Claro.
1: Y me parece que a partir de...
0: Que tampoco dio fruto. Los resultados están a la vista.
1: O sea, el la prueba de fuego o el campeonato más importante que debía asumir dentro de ese proceso era básicamente el Mundial Sub-20 que se termina jugando en Chile,
0: claro.
1: En el que la selección, digamos, termina clasificando,
0: parte rasguñando. Parte bien, termina a los tumbos.
1: Y rasguñando apenas, o sea, por tarjeta amarilla. Recuerdo ahí con Egipto que dirimió su clasificación y termina pasando a la segunda ronda y queda eliminada ahí. El tiempo dirá, Diego, yo creo que el tiempo dirá si es que... si es que fue conveniente verdaderamente ser austero este año considerando la situación económica del NFP. El tiempo dirá si es que considerando el técnico que termine llegando, las bases que se logren sentar en pro de un proyecto a mediano o largo plazo, cuando llegue ese técnico, siendo optimista.
0: Claro.
1: El tiempo dirá si es que esta jugada, ¿cierto?, le termina siendo correcta desde el punto de vista de la estrategia.
0: Yo creo que todo lo que tú estás diciendo apunta un poco más a lo que haga la siguiente administración y el siguiente técnico.
1: Pero,
0: o sea, ¿cuánto borra los que lleguen, cuánto borran de lo que hubo para atrás?
1: Es que ese es el tema.
0: Porque yo creo que esta chapa de Córdoba no se la saca con nada.
1: Si es que no hay un...
0: O sea, de hecho, para mí, Córdoba se está prestando para un circo.
1: Si es que no hay un proyecto a mediano o largo plazo, tangible, que se vea, ya te da unos cimientos, por así decirlo, bastante débiles para lo que pueda ser un próximo proyecto, no solamente del director técnico que venga a trabajar, sino que del próximo gabinete de la NFP.
0: Porque incluso tú dices, José...
1: Se ha convertido en algo muy político, ahí te das cuenta.
0: Sí.
1: Por ejemplo, si uno lo ve como a lo extrapola a lo que es la política, Cámara de Diputados, Cámara de Senadores, Presidente, se habla mucho de esto de los cargos políticos, de que muchas veces las personas que asumen un cargo...
0: Bueno, Milad viene del mundo político.
1: Y ahí también puede hacer otra interpretación.
0: Fue intendente en el Maule.
1: Creo que sí, ahí puede hacer otra interpretación.
0: Lo pusieron a dedo ahí, ¿no?
1: ¿Cómo?
0: Lo pusieron a dedo ahí, po. A mí tenían que elegir un monegote y lo pusieron él.
1: Entonces, hay una serie de intereses creados que van más allá de lo deportivo, que tienen que ver con lo político, que tienen que ver con lo económico, y que lamentablemente en este país, no solamente en la esfera de la NFP, sino que en la esfera de la política en general, la gente que está en el poder tiende a servirse más a sí misma que servir los intereses del bien común de la institución o de las personas que representa esa institución. Entonces, lamentablemente, esto es algo que se extrapola, ¿cierto?, desde lo que es los ciclos políticos cuando se cogen nuevos gobernadores o nuevos senadores, diputados, presidente incluso. Muchas veces se viene con esta lógica de poca continuidad, poco proyección en cuanto a programas, planes, proyectos que sean independientes del color político de la persona que los gestiona. Entonces, ¿qué es lo que pasa? Se pierde mucho tiempo y mucho trabajo. La persona que viene, por ejemplo, como presidente en este caso, que yo no, sinceramente, yo me considero una persona de centro, pero hablando de el presidente actual, no, tenemos que empezar todo de cero, es una emergencia, todo lo que hizo el gobierno anterior estaba mal. Y eso responde a un afán político, o sea, yo veo muy difícil...
0: De manual.
1: Ejemplo, yo veo muy difícil que...
0: Eso lo escuché de la Espriella, el colombiano, exactamente lo mismo.
1: Ah, el presidente que salió electo hace poco.
0: Calcado, dijo que Petro había dejado el país en ruina.
1: Entonces, es un discurso hecho, y yo estoy seguro que hay cosas que rescatar del gobierno, por ejemplo, de Gabriel Boric, que antecedió a José Antonio Kast, y que muy probablemente se está trabajando sobre la base de algo que se hizo antes, pero eso se niega, no se menciona, se dice que está en un gobierno de emergencia. Entonces, si lo llevamos al tema del fútbol, es muy probable que, como estos cimientos que te comentaba de trabajar algo hacia mediano a largo plazo...
0: Que pareciera ser que cimientos ya no queda nada.
1: Por eso, o sea, el próximo mandato de la persona que esté a cargo va a obedecer más a algo político, de interés económico, claro, de mantener ciertas estructuras, ciertas cúpulas, que trabajar en pro del proyecto. ¿Y cómo se ve reflejado eso? En que llevas un año y medio... si no me equivoco, puede que incluso
0: claro,
1: un poco
0: sí,
1: tiempo
0: un año y medio.
1: Con un técnico interino y con un ambiente en la selección, terminaste último en las selecciones mundialistas, que
0: es la clasificatoria más fácil
1: y
0: de
1: más,
0: la historia.
1: Más bajo no se puede caer. Entonces,
0: o sea, acá para no clasificar, tenés que quedar último.
1: Tal
0: efectivamente.
1: Cual.
0: Y la que viene va a ser parecida. Bueno, incluso ahora ya con lo que...
1: Considerando que Paraguay, Argentina y Uruguay, ¿cierto? Van a ser sede mundialista.
0: Argentina, Paraguay, sí.
1: Entonces, van a ser países que ya van a estar clasificados.
0: Claro, y por el otro lado, súmale a Marruecos, España y Portugal. O sea, un mundial que ya tiene seis fijos.
1: Creo que en todo caso, los partidos de los países sudamericanos van a ser uno o dos.
0: Imagino que el inaugural en el Centenario de Montevideo, un partido monumental de Núñez... Y por lo que estaba viendo, Olimpia creo que va a ser un estadio nuevo para 45.000 espectadores.
1: Con motivo de la celebración de la Copa del Mundo.
0: Claro, del 2030.
1: Que es la Copa del Mundo centenaria.
0: Exacto, 100 años del primer mundial.
1: Claro, la primera Copa
0: allá
1: del Mundo.
0: Allá en Uruguay. ¿Pocos se acuerdan de quién?
1: ¿Estuvo ahí, Diego, usted?
0: No, pero ¿a quién le ganó la final, la primera final del mundo?
1: ¿A quién le ganó?
0: Nadie se acuerda, ¿cierto? Y yo creo que por eso es tan relevante también el hecho de que nadie se acuerda de los segundos. Pero la primera final del mundo se la ganó Argentina.
1: Mira.
0: Para que veas que Argentina siempre ha estado metido arriba y no es algo, claro, un fenómeno que responda a alguna moda. Sino, pero ahí tienes la muestra clara de que nadie se acuerda de los segundos lugares. El único segundo que se acuerdan todos es en el año 50, en el Maracanazo.
1: Claro.
0: De que ahí todos saben que Brasil perdió de local. Pero volviendo al tema de Chile, a mí se me hace, y por eso te decía, José Antonio, se me hace difícil de alguna manera dar una lectura a lo que pide Córdoba en la...
1: Tal caso de jugadores como Aris
0: en las situaciones. Porque el otro día...
1: Ahora
0: es que el otro día lo estábamos conversando y decíamos, oye, pero no hay ningún 9. No hay ningún delantero centro, no hay ninguna referencia, digamos, de área, sino que tienes puros jugadores que te juegan por fuera, que son rápidos, que tienen otro perfil, que claro, te pisan en el área, pero mayoritariamente vienen volanteando o jugando más de exterior.
1: Claro, no te pueden aguantar una pelota de espalda.
0: ¿Pero qué le pregunta a Córdoba, vos? Córdoba, ¿por qué trajiste a estos jugadores y no a otros? ¿O qué sentido tiene preguntarle? Porque no lo veo diciendo, no, que estoy probando, o quiero probar, o quiero proyectar este tipo de juego. No le veo ninguna finalidad. Finalmente, a menos de que él, insisto, dijera, quiero probar este parado táctico, quiero ver cómo funcionan estos jugadores, quiero... quizá darle unos minutos a este jugador que me llama la atención, pero no se puede sacar nada, de momento.
1: Como te decía, es un proyecto deportivo que de proyecto no tiene tanto, tiene más bien poco. Habrán cosas que tal vez sí se puedan rescatar de todo este proceso, pero cuesta actualmente, porque los resultados...
0: Yo creo que son más enseñanzas, digamos, de no cometer los mismos errores.
1: Claro, experiencia.
0: Exacto. Ahora,
1: experiencia que te puede dejar
0: el botín que representa, digamos, el fútbol chileno hoy en día te cambia diametralmente. De hecho, esta semana Milad fue a llorarle las últimas cartas al ministro del deporte antes de que ya se redacte el proyecto de ley, ¿cierto? Que separa la federación de la NFP. ¿Por qué? Ahí es donde viene la plata, ¿no? Claro, la plata de la NFP te viene de la televisión, pero ¿cuánta plata hay de parte de la federación en términos de los conceptos de la selección chilena. Entonces ahí también hay otra, va a haber otra disputa, y entre comillas van a tener que trabajar más, ¿no? Desde la NFP van a tener que producir todo. O sea, ya no van a estar estas platas que ya negoció, de hecho, Milad, con el tema de Maratón, con la
1: indumentaria
0: deportiva.
1: Creo que Copec se integró hace poco.
0: Claro, entonces no, que no ven. Por un lado te dicen, no, es que no lo podemos decidir. No podemos decidir al técnico, pero sí, ya amarramos a la próxima administración con nueva ropa, con nueva gente, con nuevos contratos. Entonces, es bien raro ahí.
1: Porque es un factor económico, y probablemente, considerando lo que se ha filtrado, lo que se ha sabido, que es que la situación económica de la NFP es muy mala,
0: claro.
1: Imagino que hay un sentido de urgencia respecto a
0: Milad dijo que,
1: lo económico.
0: Milad dijo que ellos recibieron la NFP con 3.000 millones, creo, de déficit, y que le están entregando con 15.000 millones. Eso es lo que dijo él. Ahora,
1: en una bastante mejor situación.
0: Ahora, yo digo, ¿qué sacas tú con disfrazar esto? Porque dudo también que sean esa cifra. Pero acá Milad cree que por entregar la NFP con números azules, digamos, está todo bien, o sea, aprobó su ciclo, sus ciclos. Y resulta ser que Chile no disputa nada, no va a los mundiales, no saca jugadores. Hoy en día no tiene ningún jugador clase A, o tiene clase A, pero de los regulares, del montón. O sea, Marcelino Núñez,
1: Darío Osorio
0: son clase A, pero
1: Eric Pulgar,
0: pero no son super clase.
1: Claro, pero Eric Pulgar no viene a la selección hace
0: no, y no está ni ahí tampoco. Sí. O sea, ahí tiene una referencia también de que no está ni ahí, porque Pulgar está en un club serio, en un club que gana todo, en un club que compite por todo
1: y con mucha competencia interna.
0: ¿Qué va a preferir? ¿Venir acá a perder tiempo con un tipo que no sabe lo que está haciendo a la cabeza de una selección que no apunta para nada, o te quedas compitiendo allá? Yo creo que se queda compitiendo allá. Mira, vamos a leer un poquito el chat. Tenemos a Hardy Martínez.
1: Saludos, Hardy.
0: HG me dice, saludos, soy mi bro de Voz Deportiva. Concuerdo con Titán Córdoba de toda su carrera. En un puro equipo le fue bien, en los demás lo terminaron yendo. Y esto es un chiste más de la NFP, nada más. Bueno, Córdoba estuvo en Palestino, acá le fue bien, ¿no?
1: Tuvo buenas campañas y lo clasificó a campeón.
0: Y después se fue a Qatar. Yo recuerdo que cuando estuvo el Mundial en Qatar,
1: sí,
0: estaba allá.
1: Sí, también tuvo campaña en...
0: Sí, estaba, en bueno, y ahora está... Luis Jiménez estaba allá, pues. En Qatar también, bueno, sí, es un
1: destino. Trabajando como técnico.
0: Es un destino que, por las lucas, sea cualquiera, pues.
1: No.
0: José Bá dice, Córdoba es un pituto sin pergamino para merecer la selección y una nefasta administración de Milad. Ariel Droguetti dice, buenas tardes, muchachos, soy listo mi like. Milad, un verdadero desastre, y Córdoba, un mamarracho.
1: El título es de Córdoba como técnico fue una Copa Chile con Santiago Wanderers el año 2017.
0: Ya.
1: Y buena, o sea, positiva participaciones en Campeonato Nacional.
0: Esa Copa Chile creo que se la gana la Universidad de Chile en Concepción.
1: Ya te voy con la final.
0: Me recuerdo una Copa Chile que gana Wander.
1: A la Chile, 3-1.
0: En el Estadio Arbolledo.
1: Exactamente. 3-1, goles de Jean Paul Pineda,
0: el
1: doblete de otro jugador que pasó por O'Higgins que no vamos a mencionar.
0: ¿Quién?
1: Ese jugador, cierto que uno tiene pudor al mencionarlo por su paso por O'Higgins.
0: ¿Eje?
1: Sí.
0: Eje. Eje. El jugador de charata, mejor dicho. Oye, vamos a ir un breve alto, 19:26, y a la vuelta ya vamos a comenzar lo que nos corresponde de O'Higgins.
1: Nos quedó pendiente la conversación de Guachipato.
0: Nos quedó pendiente la conversación
1: de Guachipato. Fuimos en un loop más o menos.
0: Pausa y ya volvemos.

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0: 19 con 31 minutos, ya estamos de vuelta acá en Voz Deportiva. Quedamos pendientes entonces con... Bueno, estamos en el partido de Huachipato, ¿cierto?
1: El próximo partido por Campeonato Nacional a disputarse el 10 de octubre entre O'Higgins de Rancagua y Huachipato.
0: Entre medio está la Copa Chile.
1: Entre medio está la Copa Chile.
0: 24-27. Bueno, que ya está confirmado también que va por televisión.
1: Claro, porque ya es fase...
0: Los dos partidos.
1: Mata-mata.
0: El 24 acá en Rancagua.
1: Octavo de final.
0: A las 18 horas.
1: ¿Octavo o cuartos?
0: Estos son los octavos.
1: Octavo de final.
0: El 24 O'Higgins juega con Santa Cruz en el Estadio del Teniente, 18 horas. Y el domingo 27 va a jugar allá en el Joaquín Muñoz. 20 horas ante Santa Cruz. Bueno, tiene dos semanitas
1: para
0: preparar ese partido. Y también iremos viendo, a falta de confirmación todavía.
1: En realidad una, porque ya la próxima semana...
0: Claro, sí. O sea, yo digo del fin de semana pasado.
1: Claro,
0: de que... hay que ver también cómo evoluciona el tema de Luis Pavés. Preliminarmente se habla de un 15 grado 3. Todavía no tenemos la confirmación, por eso no lo podemos de alguna manera dar como un hecho. Sin embargo, una lesión dura.
1: Sin duda, Diego, yo tengo una muy buena fuente que acreditaría que sería un 15 grado 3.
0: Ya.
1: Lo cual es una noticia, digamos, tiene cierta gravedad, bastante gravedad, un 15 grado 3, pero descarta alguna fractura de carácter más grave. Si hay alguna fractura,
0: el podría pasante.
1: Ser. Claro, si hay alguna fractura, me imagino que eso lo va a arrojar algún estudio, pero sería una fractura más bien de carácter leve, que son a veces estas fracturas por avulsión, que es cuando cuando hay un impacto por un golpe, por un trauma, y ese impacto, ¿cierto?, genera una rotura, ¿cierto?, de algún ligamento. A veces los ligamentos arrastran un trozo de hueso, digamos, es una fractura por avulsión. Pero en el caso de Luis Pavés, lo que yo tengo confirmado de muy buena fuente es que un 15 grado 3. Me imagino que en los estudios correspondientes se podrá saber con mayor precisión los tiempos de recuperación, sobre
0: claro,
1: que es lo que más preocupa a todas las personas.
0: La gravedad misma del
1: grado 3. Claro, porque convengamos que grado 1 es cuando hay un estiramiento del ligamento, pero no hay ruptura de fibra. Grado 2 es cuando hay una ruptura parcial de fibras del ligamento. Y grado 3 es cuando hay una ruptura total del ligamento. Y el ligamento, al ser cierto esta estructura semielástica que le da estabilidad a la articulación, fíjate que es una estructura, un tejido que no está muy irrigado de sangre, entonces se recupera más lento, por ejemplo, de lo que sería un desgarro, que es una lesión muscular. Y siempre y menos lento a lo mejor que lo que sería un daño al tendón, que también tiene bastante poca irrigación sanguínea.
0: Bueno, ahí se hacen se aplican el tratamiento con plaquetas para acelerar la recuperación, ¿cierto?
1: Claro, o sea...
0: se centrifugan.
1: Mientras tú más irrigación sanguínea puedas producirle, y claro, hay diferentes tratamientos que se hacen, o más, a veces incluso se generan, hay tratamientos por punción también, que pinchan el tendón para generar un poquito de inflamación y que, producto de esta inflamación, ¿cierto?, haya más intercambio de nutrientes que vayan enriqueciendo la recuperación del tejido en cuestión. Hay varias estrategias que se pueden realizar.
0: A priori estamos hablando de 8 semanas.
1: Claro, por lo menos 2 meses.
0: Es largo.
1: 2 meses, es largo. Es largo porque ahora está en una fase, digamos, muy alta. Alta de inflamación y no es mucho el trabajo incluso kinésico que pueda hacer.
0: Bueno, pero de todas maneras también está suspendido para el partido con Huachipato.
1: Por acumulación de amarilla.
0: Así que...
1: Y creo que hubo... un dictamen del Tribunal de Disciplina hacia el jugador de
0: Fabián Loyola,
1: italiano.
0: Dos partidos. Es que bueno, lo conversamos en el grupo de Voz Deportiva, si podría haber una sanción mayor, y yo no conozco algún antecedente que se haya castigado evaluando, digamos, la gravedad de la lesión del oponente.
1: Claro.
0: O sea, me acuerdo hace, no sé si 2 años o 3 años. ¿Te acuerdas cuando Marcelo de Fluminense le quiebra el pie a un jugador de Argentinos Juniors?
1: No recuerdo dicha acción.
0: En la Copa Libertadores. Que básicamente es como que el jugador se hubiese parado en la pierna del otro y se quebró. Y yo no vi que a Marcelo le hayan dado 2 años. De hecho, el jugador estaba leyendo que ha tenido una recuperación ya. Va en el tercer año.
1: Imagínate.
0: Y en un momento decía que no sentía la pierna, porque había acabado con un problema de nervio. también, o sea, lo tuvo que ver otro especialista y ahora recién como que lo operaron bien y ya puede estar caminando normal y entrenando, pero
1: claro,
0: o sea, terrible. Aparte que, bueno, ahí el tribunal, me imagino que lo verá por la roja directa, ¿no?
1: Claro, me imagino que también siempre hay atenuantes. Tal vez un jugador joven, tal vez no tenía.
0: Creo que ya
1: mucha...
0: lo habían expulsado, eso sí,
1: Lo habían expulsado antes.
0: Sí.
1: Claro.
0: Entonces, igual suave el castigo.
1: Ahí uno, de verdad, si quiere una opinión más objetiva, tendría que entrar a hurgar dentro de,
0: no,
1: de las bases del
0: claro.
1: campeonato, el reglamento, y porque todo esto está tipificado.
0: Claro.
1: Respecto al tipo de falta
0: que se realiza. Pero yo no creo que tenga que ver con la lesión, digamos. O sea, a mayor lesión, mayor castigo.
1: Claro.
0: Quizás no es así. Bueno, uno tenderá a pensar de que debería ser así, pero lo cierto es que le dieron dos fechas al jugador de Audax Italiano.
1: Fue muy imprudente.
0: Fabián Laviolo.
1: Mala leche. Uno no puede derechamente juzgar si hubo intencionalidad o no.
0: Claro.
1: Pero de que fue muy imprudente por la posición de la cancha en la que está.
0: O sea, es que el hecho de ser muy imprudente, yo creo que le otorga intencionalidad.
1: Claramente, ¿cierto? No llegaba a la pelota.
0: No, nada.
1: No tenía cómo llegar a la pelota.
0: La pelota estaba por el otro lado. Y le pega una patada horrible, es una falta mala leche. Para un profesional, eso te deja marcado igual, yo creo. O
1: claro.
0: sea, más encima que este jugador tiene la...
1: Es muy joven él
0: tiene
1: también.
0: Tiene la osadía de reclamar, más encima. Le reclamó a Millas.
1: Es muy, muy joven.
0: Que no haya sido falta. Pero bueno, otro que va a estar ausente también para el próximo partido por campeonato es Arnaldo Castillo, ¿cierto? Que también le obtuvo amarilla. Y uno que está al borde es Juan Leiva. Pero pensando ya en lo que va a ser la Copa Chile, ¿alguna modificación? ¿Qué te gustaría ver para este próximo partido, Higgins? José Pepe Vargas.
1: Fíjate, Diego, que a esta altura, en realidad, más que lo deportivo, en cuanto a cómo juegue el equipo, yo soy de los que piensa que pasa a un segundo plano. Creo que lo más importante es que el equipo gane para sumar confianza, y creo que,
0: o sea, cómo gana da lo mismo,
1: pero que fíjate que hay que ir a hacer una salvedad, porque yo creo que no estaríamos yo no estaría en condiciones de exigirle a este equipo que tuviese un salto de calidad impresionante y que te cambiara mucho la cara de un partido hacia otro, pero sí me gustaría tal vez ver algunos cambios de nombres propios, a lo mejor en la once inicial, que me dieran más seguridad respecto a lo que puede ofrecer un jugador,
0: que te acerquen más al objetivo
1: respecto a la posición que toma ese jugador, o sea, extremos que jueguen de extremo, centrodelanteros que jueguen de centrodelantero, en el fondo simplificarle la pega, yo creo, a los futbolistas, porque claro, se habló por ejemplo de este caso de los extremos que a veces no son extremos, como el caso de Tolosa, del creador, cierto, que no es su
0: no
1: posición como de creador, como el caso de Walter Bow, también algunos jugadores que han tenido un rendimiento individual que ha ido bajando un poco, como es el caso de Felipe Ogas, y eso, cierto, coincide también con el alza de otros jugadores como Tomás Avilés, que cuando han entrado desde la banca lo han hecho muy bien. Entonces creo que a O'Higgins le vendría bien tal vez una reorganización desde lo táctico que apuntara a ser más simple el juego.
0: Hasta medio campo yo creo que más o menos uno lo recita de memoria y tiene mucho sentido, pero después hacia arriba pareciera ser que son dos equipos. O sea, el equipo llega a Tocás Leiva y después para arriba es otro Higgins.
1: Y yo siento, Diego,
0: que no se conectan entre los dos.
1: Siento que eso obedece, que fíjate que yo creo que la partida de, por ejemplo, jugadores como Pancho González y Martín Serrafiore, no ha sido tanto tal vez lo que se ha perdido desde los nombres propios, sino que desde lo táctico. Creo que ese equipo estaba muy aceitado, con Pancho González jugando como extremo por la derecha, con Bastián Yáñez jugando como extremo por la izquierda, con Martín Serrafiore, cierto, acompañando un poco más desde atrás, se conocían mucho mejor. Entonces me parece que falta un poquito más de que los jugadores nuevos, no solamente desde lo físico sino también desde lo táctico, se acoplen, pero para eso creo que es importantísimo simplificar la propuesta futbolística, o sea, acomodar a los jugadores en las posiciones en las cuales ellos mejor estén hoy. Porque escuché, por ejemplo, en la conferencia de prensa a Obaglio mencionar que Santiago Tolosa había jugado como extremo, y era una posición en la que él había tenido un rendimiento destacado en el Arsenal de Sarandí, él lo mencionó. Y puede ser que en ese Arsenal de Sarandí, con esos jugadores, en esa campaña,
0: En otro fútbol.
1: En otro fútbol que es muchísimo más físico, te rindiera en esa posición, en otro momento de su carrera también, pero en el presente, él siempre tendía a enganchar hacia adentro, ¿cierto? Yo lo vi cuando estuve en la Florida, enganchado hacia adentro, y creo que, claro, se entiende desde la propuesta, lo mencionó el mismo Baglio, que la idea es que los jugadores, los extremos, enganchen hacia adentro para permitirle pasar a los, exacto, laterales, pero me parece que se apela solamente a esa jugada, que los laterales pasen cuando los extremos enganchen hacia adentro. Y claro, está bien.
0: O sea, solamente te sirve el caso ideal.
1: Pero, claro, pero me parece que las asociaciones más directas entre los laterales y los extremos se han ido perdiendo un poco. No se ha vuelto a ver, por ejemplo, lo que era este tándem o este dúo que podía ser Felipe Fagundes cuando tenía Pancho González adelante, o Luis Pavés, que bueno, no va a estar por el tema de la lesión, cuando tenía por la otra orilla a Bastián Yañez. Entonces creo que son aspectos que hay que ir trabajando desde el punto de vista de ser más simple la propuesta para el presente de los jugadores actuales de O'Higgins, para que así se llegue con más gente al área, haya más posibilidad de concretar las oportunidades que te genere. Y son detalles, porque fíjate que no es que el equipo esté jugando mal desde el punto de vista de que no se crea oportunidades, o sea, y creo que eso también habla de la calidad futbolística del plantel, que es bastante superior a planteles que ha tenido O'Higgins en años anteriores.
0: Para mí tiene todavía un margen grande para mejorar.
1: Exactamente, yo creo que eso es lo que tiene que ahora, tiene dilucidar
0: que,
1: el técnico.
0: Tiene que encontrar el buen armado del equipo. Siento que...
1: A mí, por ejemplo, no me molestaría, Diego, que él intentara algo diferente estos partidos de Copa, sí, Chile, independiente del resultado. Si, por ejemplo, quedas eliminado con Santa Cruz, pero jugando una buena llave...
0: Ni de broma, que acá se va a tomar en serio.
1: Jugando una buena llave, después de esos dos partidos... Mira, imagínate, pero este es el escenario que te quiero dar. Después de dos partidos intentaste un esquema nuevo,
0: ¿ya?
1: Hiciste algún cambio de dos jugadores que a lo mejor estaban en la banca, que entran a ser titulares, te doy, por ejemplo, el caso de Áviles, y el equipo mejora. Ya, a lo mejor por estos sinsabores del fútbol que ya O'Higgins está acostumbrado a vivirlo, no clasificas porque te faltó un gol, porque el arquero, claro, de Santa Cruz fue figura,
0: el árbitro,
1: porque ahí Santa Cruz te hizo un gol de otro partido, etcétera. Estoy
0: se metieron atrás y...
1: Claro, y te presentaron un bloque bajo y te costó mucho romperlo, pero el equipo llegó bien, etcétera. Pero tú le ganas a Huachipato y después llegas muy bien expectado a la final de la Copa de la Liga.
0: Claro.
1: Con un plantel, cierto, que ya tiene por lo menos tres partidos, ¿cierto?, que empezó a jugar algo distinto y se acomodaron las piezas. Yo preferiría eso pensando en un mediano plazo, que insistir a lo mejor en este 4-2-3-1 con los nombres propios que se ha intentado proponer, ¿cierto?, esta seguilla partido, y que el equipo, ¿cierto?, siga con esta dificultad para poder definir los partidos, claro, que siga con estos ripios que le hemos visto en retroceso, en aspectos defensivos. Creo que por ahí va un poco la mano. Es difícil plantearlo desde nuestra área porque, claro, no estamos en los entrenamientos, no conocemos cómo trabajan los jugadores, pero creo que O'Higgins a esta altura,
0: si efectivamente quizás Tolosa dice, pero profe, yo quiero jugar por acá, po.
1: Los jugadores siempre van a querer, claro, jugar. Entonces, a lo mejor dentro de esas conversaciones que tienen con los técnicos, bueno, el jugador le dice,
0: uno no sabe si quizás Bob le dice, pero profe, yo quiero jugar más al medio de contención.
1: Anda a saber tú, pero el técnico, en el fondo, en esa conversación que tiene con los jugadores, el jugador siempre va a querer estar, entonces el técnico, donde lo ponga, el jugador le va a decir que sí.
0: Lo mismo con Brizuela, ¿cómo estoy para jugar? No, excelente, profe.
1: Contra Colo Colo, por ejemplo.
0: Un mes fuera, ahora, por lesión.
1: Y se ha echado de menos
0: también. No lo cuidaste, pero en el momento le preguntamos, no, si estoy para jugar. Mira, vamos a saludar también a, Hardy dice, Milad, vive en un mundo aparte, o sea, cero sentido de la realidad. Y en la última entrevista de la página de la FIFA dijo que le dio un salto cualitativo y cuantitativo al fútbol chileno. Él nomás se la cree. José Badía dice, una vergüenza el castigo para Loyola.
1: Claro.
0: Si hubiera sido al revés, te lo doy firmado que serían 6 partidos. Gustavo Carvajal dice, este partido con Huachipato es clave para que Pau juegue de 9. Y Bobaglio no está inventando. Nicolás Vélez Pinto dice, saludos al panel.
1: Interesante.
0: Huachipato ganó su partido y superó a O'Higgins. Con esto cada vez más cerca de la B. Dice, fuera Bobaglio. Hashtag fuera Bobaglio. Comienza ya la campaña del genio.
1: Está tirando la piedra del genio.
0: Todo esto es, sí, a la usanza. Todo esto es para la risa nomás, no lo tomen en serio. Vamos a ir un breve alto y a la vuelta conversamos. Seguimos charlando acá de la actualidad del campo de provincia en Voz Deportiva.
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1: 19:50, estamos de vuelta a Campos Deportiva. Bueno, estábamos conversando en el presente de O'Higgins, José Antonio, un poquito de cómo sobrepasar esta mala racha, esta seguidilla de malos resultados más que malos partidos en este estricto rigor. Pero lo que yo te iba a decir, que me parece por ratos que esto de tener más variantes en ataque, sobre todo con jugadores que tienen una técnica bastante llamativa, creo que termina un poquito nublando el camino de Lucas Bobaglio, porque antes siempre veíamos el 4-3-3 bien formadito, ya, y cualquier cosa, cuando se quería cambiar de formación a este famoso L9 con el 4-4-2, eran instantes del partido. O sea, Bobaglio siempre lo decía como, minuto 75, lanzamos el doble 9 a la cancha, sale Brian.
2: Que por lo general siempre lo decían a contexto en los que O'Higgins necesitaba marcar el gol.
1: Como para era para cerrar el partido.
2: Llegar con más gente al área.
1: Los mediocampistas estaban más cansados, qué sé yo. En cambio ahora creo que se está intentando, le está sobrando un jugador dentro de la cancha.
2: De la mitad de la cancha hacia adelante.
1: Sí, le está sobrando un jugador. Ahora, ¿quién está pagando los platos rotos? Tolosa. En este momento. Porque no saca Chor, no saca Bou, no saca Arnaldo, ni saca Yáñez. ¿Cierto? Entonces, ahí, para mí, esa es la acción que tiene que tomar Bobaglio. O sea, tiene que darse cuenta de que no puede. No puede con lo que quiere, sino que tiene que hacer otra cosa. Y para mí esa respuesta está en lo que tú dijiste. O sea, volver a lo simple. Tolosa, incluso más, yo no sé si estoy muy loco, pero cuando presentaron a Tolosa, yo no me acuerdo que lo habían presentado como un extremo. A Bou no me acuerdo que lo habían presentado como un mediocampista.
2: Bueno, mencionó también en la conferencia de que dio ejemplos. Por ejemplo, Maturana le tocaba jugar de extremo, Brian Ravero le ha tocado jugar de extremo, pero yo no recuerdo partidos.
1: O sea, hay todos ejemplos de jugadores que no han rendido en la posición derecha.
2: Es que eso te iba a decir, yo no recuerdo partidos en los que esos jugadores hayan tenido una destacada, un rendimiento destacado.
1: Ni se refiere a rendir en esa posición.
2: Porque no es la posición que más le acomoda, si es el fondo. Yo creo que una de las responsabilidades más importantes del director técnico es encontrar un equilibrio entre su idea futbolística y cómo a él le gusta que jueguen los equipos con las características de sus jugadores. Y creo que tiene que ser un equilibrio. ¿Por qué? Porque respecto a diferentes contextos del partido, planes de partido, el rival que tiene al frente, a lo mejor te sirve más cerrarte en tu idea. Pero dependiendo de el presente del equipo o lo que el equipo necesite, a lo mejor tienes que fijarte más en los que tus jugadores te pueden entregar, más que a lo mejor el esquema que a ti en el papel te gusta más o te es más cómodo implementar.
1: Claro. O sea, en ese caso, por ejemplo, ya los de abajo no los vamos a tocar tanto porque digamos de manera táctica no creo que no hay ningún malestar ahí.
2: O sea, bueno, el reemplazante natural de Luis Pavés en este caso sería Leandro Díaz, que entraría por la lesión.
1: Pero me refiero a que acá no vamos a cambiar una línea de tres ni nada de esas cosas. O sea, se juega con línea de cuatro atrás en el fondo, claro. Y juegan los que mejor estén. En el medio, quizá el cambio que debería estar probando ahora sería Avilés por Ogas o por Leiva, o no sé, pero que juegue Avilés. Cierto que te entrega algo distinto. Y arriba, yo jugaría con Tolosa en el medio, con Chor por la derecha o Tapia, Bou en el centro y Yáñez por la izquierda. Ahora, si quieres lanzar el doble 9 o todo, después en el segundo tiempo pueden meter a Vecino, pueden meter a Arnaldo, pueden meter a Arnaldo con Bou, pueden sacar a Bou y meter a Arnaldo con Vecino, y puedes sacar a Tolosa también, y ahí te quedas con
2: dos extremos finales.
1: Claro, con dos jugadores más abiertos, ahí puede entrar jugadores con más tenencia en el mediocampo. Pero ahí anda probando cosas, pero para mí la base debería ser esa más o menos. Y Bou, aunque digan que no es 9, yo no sé de dónde salieron que no era 9, o que es 9.5, que media punta, que no sé qué, es delantero. Si lo ponía en el área va a meter goles. Si Bou es un jugador bueno, o sea, es de estos jugadores que tú donde los pongas rinden. Ahora, ¿dónde lo hemos puesto?
2: Es diferente, no sé, que Carabalí le saque un balón largo a Bou a que se lo saque a Ronaldo Castillo. Desde el punto de vista de que Castillo te entrega esa variante de que te puede aguantar el balón, te lo puede pivotear, puede funcionar como un eje de ataque en cuanto a marcar la posición de referencia para los defensas reales.
1: Sí, pero en este momento, Ronaldo Castillo, ¿a qué le está aguantando las pelotas?
2: ¿Qué le está pasando?
1: Si después no hay nadie, pues, si Bou está moviéndose constantemente. Y después los más cercanos a él serían Leiva y Ogas, que ya están plantados en la mitad de la cancha.
2: Claro.
1: Entonces ahí pierdes mucho. Bou, yo creo que puede hacer la misma pega, aguantarte la pelota y se la pasa a Tolosa. Y ahí Tolosa abre. Si vos estamos hablando de un jugador que no.
2: O sea, es fuerte, habría que verlo, claro, en esa posición. Habría, sí, que verlo. De hecho, Santa Cruz sería una buena instancia, eso iba. Con lo que comentábamos antes de irnos a la pausa, Santa Cruz sería una buena instancia para probar este tipo de alternativa en el 11 con un rival, cierto que, si bien es cierto, no un rival de primera división, dado el contexto de octavos de final de la Copa Chile, es un partido de alta competencia, digamos, y es un buen parangón para que los jugadores, cierto, se vayan conociéndose y vayan reinterpretando nuevas visiones desde lo táctico por parte del entrenador, y lleguen afiatados a este partido con Huachipato y este partido con de la final de la Copa de la Liga.
1: Y yo le endoso la responsabilidad a Bobaglio en esta pasada, porque finalmente él es el que toma las decisiones. Acá le podemos preguntar a todos qué quieren y quizás todos nos den una respuesta distinta. Ahora, ¿cómo tú congregas todas esas respuestas?
2: Ay, fíjate que también yo siento que el jugador queda un poco en una posición
1: O sea, los jugadores en este momento como que tuvieran más poder que el técnico.
2: Y cuando les preguntan a ellos, a lo mejor el jugador le puede dar la opinión, pero el jugador, la figura de autoridad es el técnico, y el jugador tiene que respetar y acatar la decisión, claro, que le diga el técnico. No puede, por así decirlo, este es un caso de aquí. Un jugador, el técnico llega y le dice, oye, quiero que juegues de volante central. El jugador dice, no, de volante para la derecha, si no, no juego, no quiero. Claro. Entonces eso no puede ser. Entonces, el técnico, o sea, el jugador siempre le va a sentir al técnico, le va a dar la derecha, entendiendo que es la figura jerárquica de autoridad.
1: Bueno, los partidos frente a Santa Cruz, que van a ser un buen parangón. Obviamente esperamos la clasificación de O'Higgins. Yo, de mi parte,
2: pero Diego,
1: tampoco le veo argumento a Santa Cruz.
2: Si tuvieras que soltar la Copa Chile, pero asegurar un buen rendimiento contra Huachipato y que el equipo llegue bien afectado a la Copa de la Liga, ¿lo firmáis o no lo firmáis?
1: No, en ese caso sí.
2: Claro, entonces.
1: No, pero
2: porque convengamos que de los tres campeonatos que le quedan a O'Higgins todavía en la Copa de la Liga, al final, contra Coquimbo, 17 de octubre,
1: ¿sí?,
2: el campeonato nacional en la Copa de Chile, yo creo que el menos relevante es la Copa de Chile.
1: No, totalmente, pero también no hay que dejar de lado, José, el mismo argumento que, o la misma conversación que teníamos al principio de año con las Copas Internacionales. En este caso, yo creo que el desafío es un pelito de menos complejidad. O sea, estamos hablando de que acá no tienes que salir del país para enfrentar los partidos de Copa Chile.
2: Yo no creo que suene conformismo lo que estoy hablando. Quiero tal vez más pragmatismo.
1: Se entiende la idea. Pero creo que el hecho de que...
2: Además que, disculpa Diego, claro, tú lo estabas comparando con la situación de principio de año, que tenías que salir a jugar como internacional.
1: Claro.
2: Pero ahora, cuando tú tenías que a principio de año jugar como internacional, no tenías 50 partidos en el cuerpo.
1: No, eso sí.
2: Que es algo que ahora sí tienen los jugadores y vaya que le afecta.
1: Pero yo creo que no es momento de priorizar una por sobre la otra. Yo creo que O'Higgins tiene que competir hasta donde llegue en la Copa Chile, ojalá llegue lo más alto. Y en el campeonato tiene que volver a rendir. Yo no sé cómo estará calendarizada, digamos, la otra...

0: para llegar a esa mejora. Ojalá que le dé la clasificación a O'Higgins, es lo que todos queremos, pero si es que no se llega a dar, por lo menos el equipo mostró algo diferente y llega mejor aspectado a estos partidos.
1: Claro, bueno, todo esto lo vamos a dilucidar ya la próxima semana. Obviamente tenemos mucho que conversar, sobre todo durante el día.
0: Y Santa Cruz también, ojo, digo que está muy complicado sí, en el descenso.
1: Que por eso te digo, o sea, ya por un lado, ya yo hasta me compro un poquito el hecho de que, oye, ¿qué pasa si quedamos eliminados con Santa Cruz? Pero ¿cuál es el contexto en que queda eliminado con Santa Cruz? O sea, Santa Cruz es un equipo que esté bien en la B, es un equipo que tenga un juego vistoso, o que hay alguna, digamos, luz para ese argumento.
0: El único triunfo en sus últimos 5 partidos de Santa Cruz fue un 1-0 sobre Iquique con 2 jugadores de...
1: Porque si está la nube acá en Rancagua diciendo que O'Higgins está peleando el descenso y todo, o sea, yo no sé entonces qué pasa con Santa Cruz, po.
0: No, yo sabes qué digo, que creo que...
1: Porque si O'Higgins está peleando el descenso como está, Santa Cruz está podrido entonces.
0: Yo no creo que los jugadores de O'Higgins estén bajo ese contexto, bajo ese relato de estamos peleando el descenso. Yo creo que los jugadores de O'Higgins
1: obviamente hay apremio, cada fecha hay más apremio.
0: Y debe haber un sentimiento muy pesado de intentar y que las cosas no se den como tú las vas trabajando en la semana. Creo que el tema psicológico también hay que trabajarlo mucho, ¿no? A la par, este tema táctico que comentábamos, de ofrecerle ciertas variantes al equipo, de simplificar desde los nombres propios, desde las posiciones, el juego O'Higgins. Creo que también hay que motivar a los jugadores desde lo psicológico, considerando que juegas bien pero no ganas. A lo mejor algunos partidos que jugaste peor sí lo lograste ganar de manera más circunstancial, pero lo ganaste igual.
1: Claro.
0: Entonces también un aspecto importante que fíjate que esta Copa Chile le podría entregar a O'Higgins, o sea, el hecho de hacer un par de partidos buenos, una llave convincente, mejorar desde el juego, también te mejoraría el tema anímico. Y siento que el riesgo de quedar afuera en una Copa Chile, a mí, por ejemplo, si me pregunta,
1: no significa nada.
0: Versus, por ejemplo, perder 2 partidos más del Campeonato Nacional, que ahí sí que se te pone.
1: Son 70 años si ganas la Copa Chile, o sea, un año más no te la van a cambiar, pero por lo otro.
0: Y con la final de la Copa de la Liga, la vuelta a la esquina.
1: Pero por otro lado, usando el mismo argumento, es una Copa que no la tienes también, o sea.
0: Claro.
1: Tampoco es como para decir, no, ya dejemos. Yo coincido contigo en el hecho de que la prioridad tiene que ser el campeonato. Y tiene que ser el campeonato casi que mirando, digamos, como finalidad, prepararte de la mejor manera para la Copa Chile. O sea, perdón, para la final de la Copa de la Liga. Mira, vamos a leer acá Mercedes Moya.
0: Además que digo, disculpa, antes que leer el comentario, te interrumpí hartas veces, pero te voy a interrumpir una vez más. Este equipo de O'Higgins se ha visto que crece mucho su nivel o mejora mucho respecto a la instancia o rival, claro, que tiene al frente. Si uno lo piensa de esa manera, la final de la Copa de la Liga es una instancia en la que el equipo debería subir su nivel, claro, como lo mostró en las Copas Internacionales cuando recibió el mismo Boca Juniors acá en Rancagua. Entonces también es un aliciente a favor que tal vez no ha logrado encontrar en el Campeonato Nacional, porque los mismos jugadores dicen, tenemos la final de la Copa de la Liga y eso es lo más importante, claro, y para eso no estamos...
1: Bueno, de hecho en este momento es el gran objetivo.
0: Exacto.
1: Mira acá la polémica, dice Mercedes Moya, yo creo que Bobaglio no es quien toma las decisiones, son los directivos. Prende un poquito la polémica ahí, yo no creo que sea así.
0: Mira, así pensando, por ejemplo, que los refuerzos sumen más, sumen minutos, considerando...
1: Pero sería irrisorio igual, pues, sí. Mejor para qué contratan a Bobaglio que dirija a Ahumada.
0: Me gustaría que Mercedes nos diera una
1: profundizara,
0: claro, que profundizara. O sea, es interesante lo que plantea.
1: No nos dejes con el titular.
0: Pero danos un ejemplo, claro, para poder discutir y generar debate, que al final es lo que nos convoca.
1: Porque acá la palabra, digamos, el dime y directo aguanta para cualquier cosa. José Antonio, palabras ya al cierre para ir finalizando esta emisión de Voz Deportiva.
0: Agradecer el poder ser parte de este panel una vez más, agradecer también a todas las personas que nos escriben, Mercedes, Wilfredo, Nicolás, que no lo conozco personalmente, pero me han dicho que es un buen tipo.
1: Sí, buen elemento.
0: Gustavo, Hardy, Ariel, José Adilla,
1: Pepe.
0: Y
1: HB.
0: Y llamar, cierto, a disfrutar esta, a que la gente disfrute este periodo de 18, a que se cuide.
1: A cuidarse.
0: Si tome, por favor, pase las llaves. Sí. Y nos estaremos viendo en las próximas emisiones. Que les vaya excelente.
1: O sea, si toman, no siquiera piensen subirse al autobús.
0: No.
1: Tomen su casa, tranquilo.
0: Claro. O consígase vuelta con alguien, claro, otra persona, o se toma un Uber.
1: Bueno, saludos para toda nuestra audiencia también de Voz Deportiva. Que pasen unas felices fiestas patrias. De nuestra parte, nos reencontramos ya la otra semana, ¿cierto? Nos reencontramos el día lunes. Así que a descansar, a disfrutar y que viva Chile. Viva el capo de provincia, viva nuestro 15. Somos el equipo ganador, Voz Deportiva. ¿Verdad, José Luis Fútbol?

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2: Son las 8 de la noche con 4 minutos.
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2: En Rancagua, 21 grados.
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estamos iniciando los 60 minutos más entretenidos. 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Comenzamos. 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
1: Son las 8 de la noche con 23 minutos.
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2: En Rancagua, 21 grados.
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